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2: ¿Qué onda, Matchers? Yo soy Terry, para mí es un gusto acompañar su camino. Vamos con toda la información de las calles.
0: Manifestantes.
2: Mantienen cerrada la circulación en General Prim entre Abraham González y Bucareli. Su alternativa, Chapultepec.
0: Avanza a vuelta de rueda.
2: En Viaducto Río Becerra de Viaducto Miguel Alemán a Distribuidor Vial San Antonio.
0: Tráfico lento.
2: En José María Rico de Insurgentes a Eje 3 Poniente. Vamos poco a poco en Río Mixcuac de Insurgentes Sur a Revolución.
0: Carga que avanza.
2: En la viga de Eje 5 Sur a Viaducto. Con carga en semáforos en Florencia de Chapultepec a Paseo de la Reforma.
0: Buen avance.
2: Y aprovechen que no hay tráfico en Campos Elíseos de Arquímedes a Mariano Escobedo.
0: Clima.
2: El termómetro marca 20 grados. 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
0: 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Son las 6.
1: Con 57 minutos.
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1: Mathchers, buen camino. Yo soy Fer y ya estoy de regreso con más información.
2: Aviso.
1: Tenemos un accidente en Marina Nacional antes de Mariano Escobedo con dirección a los puentes de Tacuba. Tómenlo en cuenta y conduzcan con mucho cuidado.
2: Avanza a vuelta de rueda.
1: En Eje 6 Sur de Insurgentes a División del Norte.
2: Tráfico lento.
1: En Río San Joaquín de Calzada Legaria a Periférico. Vamos poco a poco en Avenida del Taller de Eje 2 Oriente a Eje 3 Oriente.
2: Carga que avanza.
1: En Año de Juárez, de Ermita Iztapalapa a Circuito Interior. Con carga en semáforos en Mariano Escobedo de Ejército Nacional a Circuito Interior.
2: Buen avance.
1: Y aprovechen que no hay tráfico en Tlalpan de Insurgente Sur a Periférico. También libre en Tlalpan de Río Churubusco a Eje 6 Sur.
2: Clima.
1: 19 grados. 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
4: Son las 7.
5: Con 18 minutos.

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11: 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Buen camino, Matchers. Yo soy Fer y ya estoy de regreso con más información.
0: Aviso.
11: Está habilitada circulación reversible en Fray Servando Teresa de Mier de Topacio hasta pasar Congreso de la Unión.
0: Avanza a vuelta de rueda.
11: En viaducto Miguel Alemán de Eje Central a Insurgentes. También se complica el avance en viaducto Río Becerra de viaducto Miguel Alemán a Distribuidor Vial San Antonio.
0: Tráfico lento.
11: En avenida 608 de Río Consulado a Metro Deportivo Oceanía. Vamos poco a poco en Río Miscuac de Insurgentes Sur a Revolución.
0: Carga que avanza.
11: En Tlalpan de Periférico a Insurgentes Sur.
0: Buen avance.
11: Y aprovechen que no hay tráfico en Río Churubusco de la Viga a Eje 1 Poniente.
0: Clima.
11: 19 grados. 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
2: Son las 7.
0: Con 40 minutos.
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2: 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Son las 7:52.

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2: Buen camino, Matchers. Yo soy Fer y ya estoy de regreso con más.
1: Aviso.
2: Tenemos un choque en Fray Servando Teresa de Mier antes de Eje 3 Oriente con dirección a Boulevard Puerto Aéreo. Tómenlo en cuenta y conduzcan con mucho cuidado.
1: Avanza a vuelta de rueda.
2: En Eje 6 Sur de Insurgentes a División del Norte. Se complica el avance en Insurgentes de Montevideo a Río de los Remedios.
1: Tráfico lento.
2: En Francisco del Paso y Troncoso de Eje 3 Sur a Eje 4 Sur. Vamos poco a poco en Río Miscuac de Insurgentes Sur a Revolución.
1: Carga que avanza.
2: En San Antonio Abad de Lucas Alamán a Eje 3 Sur. Con ligera carga en San Fernando de Insurgentes a Tlalpan.
1: Buen avance.
2: Y aprovechen que no hay tráfico en Río Consulado de Gran Canal a La Raza.
1: Clima.
2: 19 grados. 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
1: Son las 8.
2: Con 21 minutos.
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3: Buen camino, Matchers. Yo soy Fer y ya estoy de regreso con más información.
0: Aviso.
3: Tenemos un accidente en la autopista México-Querétaro a la altura del kilómetro 52 con dirección a Ciudad de México. Tómenlo en cuenta y conduzcan con mucho cuidado.
0: Avanza a vuelta de rueda.
3: En Zaragoza de Periférico a República Federal. También se complica el avance en circuito interior de Barranca del Muerto a Canal de Miramontes.
0: Carga que avanza.
3: En Avenida Central de Avenida 412 a Río de los Remedios. Con carga en semáforos en la Avenida del Taller de San Antonio Abada, Eje 2 Oriente.
0: Buen avance.
3: Y Matchers, aprovechen que no hay tráfico en Patriotismo de Río Mixcoac a San Antonio. Libre en Eje 3 Norte de Gran Canal a Calzada Misterios.
0: Clima.
3: 18 grados y esperamos una mínima de 14 grados. 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
0: 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Son las 8.
1: Con 44 minutos.
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3: Son las 8.
0: Con 55 minutos.
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3: Ya. Son las 9
1: con 16 minutos.
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2: Son las 9.
0: Con 35 minutos.
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0: Son las 9:47.

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0: 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Son las 10.
1: Con 17 minutos.
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0: 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Son las 10.
1: Con 37 minutos.
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0: 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Son las 10.
1: Con 49 minutos.
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3: Mapchurs, excelente noche. Yo soy Fer y para mí fue un gusto acompañarlos. Me despido con esta última información vial.
1: Aviso.
3: Mañana no circulan los autos con holograma 1 y 2 de verificación con engomado azul, terminación de placas 9, 0 y permisos.
1: Buen avance.
3: En canal de Tezontle de Francisco del Paso y Troncoso a Rojo Gómez. Libre en Chapultepec de Sevilla a Insurgentes. Fluido en Avenida Miguel Ángel de Quevedo de Insurgentes a Pacífico. Sin complicaciones en Ejército Nacional de Río San Joaquín a Circuito Bicentenario. Y aprovechen que no hay tráfico en Gabriel Mancera, de Eje 8 Sur a Eje 5 Sur.
1: Clima.
3: 16 grados. Para mañana esperamos una temperatura máxima de 23 grados, una mínima de 14 y 60% de probabilidad de lluvia. Así que Mapchurs, no olviden sus paraguas. 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
3: ¿Qué onda, Matchers? ¿Cómo están? Muy buenos días, Club de los Madrugadores, viernes en Match, arrancando el fin de semana. Miren, a diferencia de otros días de la semana, lunes, martes, pues uno empieza con bajón, pero hoy, miren, hoy sí así de... Ay, hoy salgo temprano, ya no hay tanto tráfico porque muchos salieron de vacaciones y lo mejor, aquí hay muy buena música para ti. Soy Edson Aguirre, contigo hasta las 11 de la mañana. Gracias, Alberto Almendares en la producción, Rafael Santiago en los controles. ¿Cómo te encuentras en esta mañana? Espero que muy bien, ¿eh? Y si andas ahí con un poquito de bajón, no te preocupes porque el siguiente bloque musical te va a encantar. Soy Edson Aguirre y aquí comenzamos.

Qué chido escucharlo para todo el club de los madrugadores a través de Match 99.3 Más Pop. Conéctate con los Google Dolls, se llama Iris. Que por cierto, Matchers, banda invitada para nuestro iHeartRadio Music Festival, que será el 18 y 19 de septiembre por toda la cadena Match, en exclusiva desde Las Vegas, Nevada. Soy Edson Aguirre y se va a poner bueno, porque yo creo que Google Dolls sí es esta banda donde todo el mundo está esperando esta canción, y siento que va a ser un momento donde va a reventar. Además, también van a estar BTS, estará Sara Larson y muchos artistas Match. Así que acuérdate muy bien, tenemos una cita el próximo 18 y 19 de septiembre por toda la cadena Match y obvio nuestra aplicación oficial y gratuita iHeartRadio, nuestro iHeartRadio Music Festival 2026. Soy Edson Aguirre y miren, vamos a dar un giro, pero un giro bueno, porque es viernes en Match y ahora toca el turno de Hugel, se llama Jamaican y ya suena a través de Match 99.3 Más Pop. Conéctate con el Match Morning.

viernes en Match 99.3.

Match 99.3 más Pop. Conéctate con el Match Morning. Es Dua Lipa, se llama Houdini, la recién casada Dua Lipa. Oigan, qué bonita historia de amor de Dua Lipa. Neta, me encanta porque aparte empezó como toda una película y toda una novela, porque dicen que Callum Scott pues se acercó con ella y le dijo, ¿qué libro estás leyendo? Ay, yo estoy leyendo el mismo libro. ¿En qué capítulo vas? Y le dijo ella, no, pues yo ya voy avanzada, ya voy como a la mitad del libro. Y él le dijo, ay, yo apenas lo acabo de comenzar. O sea, esta es la primera página de nuestra historia. ¡Ah! Y ahí se la ligó. Y ya vienen casados y dicen que ya al final de la boda, pues todo el mundo esperaba una limusina, un auto clásico para que ya llevaran a los recién casados y no, tomaron un taxi y se fueron al salón. O sea, fue así de, allá nos vemos. Y allá, miren, todo el mundo, pues cada quien a tomar un taxi para llegar también a la boda de Dua Lipa. Qué antojo, ¿no? Haber ido a esa boda que se ve que estuvo con todo. Viernes en Match y aquí la música no para. Así que vámonos ahora con Tattoo. Esto se llama All the Things She Said.

es Match 99.3 más Pop. Conéctate con el Match Morning. Olivia Dinso, Easy to Fall in Love, un artista Match que, híjole, 6 años tardó en poder comenzar ya su carrera musical profesionalmente. Estuvo picando muchísimas piedras, estuvo tocando muchísimas puertas. Y además, esta canción la dio a conocer alrededor del mundo. Una rola donde dice, muchas veces estamos buscando el amor y decimos, wow, o sea, la persona que me gusta es inalcanzable, o sea, es perfecta. Pero pocas veces reconocemos que nosotros podemos ser esos inalcanzables. Podemos ser, pues también, el que detone el amor hacia alguien más. Qué bonito, ¿no? Club de los Madrugadores, ¿cómo están? Espero que muy bien. Y vamos a continuar con más música. Les voy a presentar ahora una banda que se va a presentar el 30 de septiembre. Llegará aquí a la Ciudad de México y manténganse muy al pendiente porque vamos a tener sus invitaciones. Soy Edson Aguirre, esto es The Maroon 5, se llama Sugar, en Match 99.3 más Pop. Conéctate con el Match Morning.

buenos días, Matchers. Gracias por estar bien conectados con el Club de los Madrugadores a través de Match 99.3 Más Pop. Conéctate en esta mañana con Lola Young. Se llama Messi, lo que acabamos de escuchar. Oigan, a propósito, Messi, ¿qué onda? O sea, pasó de ser ya figura a ser una polémica también en el fútbol. Pero bueno, esa es otra historia. Ese es otro Messi. Es viernes en Match y espero, Matchers, que todos se encuentren muy bien. Es que miren, yo siento que cuando ya se acerca el fin de semana, ya vienes con el plan, ya sabes que te vas a ir de fiesta con los amigos, te vas a ir de viaje, y yo creo que la energía cambia. O sea, un viernes en Match, uno se siente empoderado, libre. O sea, dices, sí, ahí lo vemos el próximo lunes, ya, por favor. Además que, bueno, ya estamos en pleno verano y muchos ya salieron de vacaciones, lo que significa que el tráfico va bajando y eso se agradece. Por eso mismo, vamos a continuar con más música y vámonos con esta rola que, híjole, me encanta. Es de Bob Sinclair, se llama Love Generation. Sí, porque es viernes en Match y tú escuchas Match 99.3 Más Pop. Conéctate con el Match Morning.

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0: 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Mil gracias por conectarse a través de Match 99.3 Más Pop. Conéctate con JT, Justin Timberlake. Esto se llama Can't Stop the Feeling. ¿Qué onda? ¿Te gustaría participar por bocinas inteligentes Match? El verano Match está con todo, ¿eh? Y tú puedes ser un ganador. Así que bien pendiente porque a las 5:50 te vamos a decir cómo participar. Soy Edson Aguirre en el Match Morning de Match 99.3 Más Pop. Conéctate.
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1: Son las 5:43.
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Gracias por conectarte a través de Match 99.3 Más Pop. Conéctate con el Match Morning. Esto es Self Aware, es de Temper City. Esta rola es bien importante porque lo que provocó es conocer en todo el mundo a esta banda, Temper City, que además es la primer banda israelí en entrar al Billboard Hot 100 precisamente con esta canción. Chido, ¿no? Se llama Self Aware. ¿Qué onda, Club de los Madrugadores? 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Soy Edson Aguirre. ¿Y cómo puedes participar? 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Sí, somos unos cuantos, pero no tantos. 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Vámonos con Sabrina Carpenter. Esto se llama Please, Please, Please en Match 99.3 Más Pop. Conéctate con el Match Morning.

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1: Son las 5:59.

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1: Gracias, Matchers, por estar bien conectados en este viernes en Match. La neta, la energía cambia, la música sube y nosotros estamos aquí para consentirse como se debe. Porque además, el verano Match arrancó con todo. ¿Y qué crees? Tenemos para ti bocinas inteligentes Match para que puedas disfrutar de tu música favorita. Y en esta hora te vamos a decir cómo participar. Soy Edson Aguirre, contigo hasta las 11 de la mañana. Y eso sí, a seguirnos en TikTok en @MatchMXFM y @EdsonAguirre. Saludamos a todos. Todos los que ya van rumbo al gym, todos los que ya salieron, todos los que van rumbo a la escuela, mil gracias por estar conectados aquí.

Y así suena este viernes en Match a través del Match Morning de Match 99.3 más Pop. Conéctate con Maneskin, se llama Begin, que oigan, ya andan en nueva era musical. No se sabe cuándo se va a estrenar, pero dicen que ya andan chambeando en nuevo sonido, ya metidos en el estudio, así que mantendremos pues toda la atención para que en cuanto tengamos la información se las demos, Matchers. Oigan, y además hay una gran invitación porque este próximo martes 14 de julio tendremos nuestra transmisión especial Match desde el Jardín Hidalgo en el centro de Coyoacán. Así es, por allá nos vemos, Coyoacán, porque siempre es un gusto saludarlos. Soy Edson Aguirre y se va a poner muy bueno porque miren, vamos a estar desde las 8 de la mañana y hasta las 7 de la tarde y será un día lleno de sorpresas porque tendremos invitaciones para tus conciertos favoritos, circuitos Match, y además ahí estaremos todos tus locutores. El Match Morning estaremos desde las 8 de la mañana, Alondra García y Edson Aguirre. Después estará José Jarero Jari, estará Natalia Guerrero, Jimena Ramírez, Miguel Miranda y obvio Pristo Mazzini con la escudería Match. Así que por allá nos vemos. Acuérdate muy bien que estaremos frente a la iglesia desde el Jardín Hidalgo. Estamos también cerquita del mercado de artesanías para que todos los que están enfrente del mercado de artesanías ahí en Coyoacán, ya nos toca consentirlos, así que por allá nos vemos este martes 14 de julio a partir de las 8 de la mañana. Vámonos con más música y toca el turno de Bruno Mars, esto se llama Risk It All a través de Match 99.3 más Pop. Conéctate, esta rola, híjole, va para todos los que arriesgan todo por amor y ya suena aquí en el Match Morning.

0: Y así suena la rola 111 del día en Match 99.3. Más pop, conéctate con Hondrix, se llama Golden. Y Matchers, como lo prometimos, tú puedes participar por tus invitaciones de Disney on Ice, que se presenta en el Auditorio Nacional hasta el 26 de julio. ¿Te gustaría ganar? Bueno, a las 6 de la mañana con 24 te decimos cómo. Soy Edson Aguirre en el Match Morning de Match 99.3. Más pop, conéctate.
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0: Excelente mañana, Matchers. Vámonos con más información.
1: Aviso.
0: Te recuerdo que hoy no circulan los autos que tengan holograma 1 y 2 de verificación con engomado azul, terminación de placas 9-0, además de los permisos. Si tu vehículo tiene permiso para circular sin placas ni tarjeta de circulación, hoy viernes no podrás circular de 5 de la mañana a 10 de la noche. Así que evita sanciones y planea tu traslado.
1: A vuelta de rueda.
0: Está complicada la circulación en Minas de Arena debido a las obras que hay entre Río Tacubaya y Sur 122. Las alternativas son Avenida Observatorio y Avenida Constituyentes.
1: Buen avance.
0: En Avenida Canal de Tezontle avanzamos bien de Francisco del Paso y Troncoso a Javier Rojo Gómez.
1: Clima.
0: La temperatura 13 grados. Esperamos una máxima de 23. 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
1: 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Son las 6:19.
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Creo que de mis anécdotas favoritas de Olivia Rodrigo es cuando ella se presentó en un festival de música, pero a la par estaba Korn. Y los papás de Olivia Rodrigo dijeron, ay, vamos a escaparnos a ver a Korn. Olivia, ahí la tenemos en la casa. ¡Y no la vieron! Los papás se fueron a formar para ver esta banda de metal y dijeron, ay, a la hija, luego la vemos. Hay que no la graben. Y la escuchamos en este momento a través de Match 99.3 Más Pop. Conéctate con el Match Morning. Es Olivia Rodrigo, se llama The Cure, a las 6 de la mañana con 28 minutos. Vámonos a Disney on Ice, Matchers. Así es, vive la magia en el Auditorio Nacional con Mickey y más de 50 personajes icónicos de Disney. ¿Te gustaría ir? Tengo dos invitaciones dobles. Soy Edson Aguirre, contigo hasta las 11 de la mañana, así que participa. 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Presiónalo y déjame tu nombre completo, tu número de teléfono y la frase Match 99.3 me lleva a Disney on Ice. Pero como es viernes en Match, quiero que me lo digas con ganas, fuerte, gritando. Si está toda la familia, si van rumbo a la escuela en este momento, quiero que lo grites. 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Y en dos canciones más, vengo con los ganadores. Soy Edson Aguirre y esto que suena es de Adele. Se llama Someone Like You a través de Match 99.3 Más Pop. Conéctate en este viernes en Match a las 6 de la mañana con 30 aquí en el Match Morning.

Es Match Morning de Match 93.3 Más Pop. Conéctate. Dua Lipa Levitating es lo que tú escuchas en este viernes en Match. Oigan, Matchers, Dua Lipa recién casada y más detalles de su boda es lo que van saliendo. Y ella personalmente supervisó el menú que dieron en su boda. Acompañó al chef. Y de hecho, dicen que todos los colaboradores del chef se sorprendieron al ver entrar a Dua Lipa porque dijo, ok, personalmente yo quiero saber qué es lo que van a dar en mi boda. A ver si autorizo o no. Y esa es la nota que están comentando en este momento todo mundo. Matchers, vámonos con los ganadores que se van a Disney on Ice. Así es, acuérdate muy bien, desde el 1 al 26 de julio en el Auditorio Nacional, tú podrás vivir la magia de Disney con Disney on Ice. Vive la magia. Soy Edson Aguirre y gracias, Matchers, a todos los que participaron, gracias a todos los que siguieron los pasos. Vaya que fueron muchos, pero ya tenemos por acá el mensaje 15 y 30. ¿Qué tenías que hacer para participar? Paso número 1, seguirnos en Instagram en @matchradiohq y @edsonaguirre. Y paso número 2, registrarte en el talkback de nuestra aplicación oficial y gratuita iHeartRadio, dejando tu nombre completo, tu número de teléfono y además la frase Match 93.3 me lleva a Disney on Ice. Y además fuerte, con ganas, con energía, porque son invitaciones cuádruples. Así que muchas felicidades para Mariana Uriba. Mariana, te vas a Disney on Ice, al Auditorio Nacional. Y muchas felicidades también para Carla Hernández, que dice, yo quiero, por favor, porque me quiero llevar a toda la familia y va a ser mi sorpresa de este verano, Match. Así que Carla Hernández y Mariana Oliva, muchas, muchas felicidades. 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Mira, para que puedas participar por todas las exclusivas que tenemos para ti. Vámonos con Justin Bieber y Nicki Minaj. Se llama Beauty and a Beat a través de Match 93.3 Más Pop.

0: Daniel está confirmado para el show del medio tiempo de la clausura de la Justa Deportiva 2026. Es Justin Bieber, un artista match que suena en el Match Morning de Match 99.3 más Pop. Conéctate. Esto que suena al lado de Nicki Minaj se llama Beauty and a Beat. Seguramente va a ser un show espectacular, así que vamos a estar bien pendientes el próximo 19 de julio. Matchers, ¿ustedes sabían que las personas que duermen siesta podrían tener el cerebro más grande? ¡Ándale! Así que a las 7:02 te voy a dar todos los detalles. Soy Edson Aguirre en el Match Morning de Match 99.3 más Pop. ¡Conéctate!
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3: Informedial.
4: Hola, ¿qué tal? Es un gusto acompañarte y traerte más información.
2: Aviso.
4: Tenemos cerrada la circulación de Chimalpopoca entre 5 de febrero y la calzada San Antonio Abad debido a obras. La alternativa es utilizar Fray Servando Teresa de Mier.
2: A vuelta de rueda.
4: Tenemos complicaciones en el avance debido a obras en periférico de bordo de Xochiaca a la autopista Peñón Texcoco. Así que se habilita reversible en el sentido opuesto.
2: Carga que avanza.
4: En la autopista México-Querétaro de Avenida Chalma hasta camino a Tepalcapa.
2: Buen avance.
4: Está libre sobre Eduardo Molina de la calzada Ignacio Zaragoza hasta llegar al eje 2 Norte.
2: Clima.
4: La temperatura 14 grados y esperamos una máxima de 23 con un 70% de probabilidad de lluvia. 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
0: 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Son las 6.
1: Con 48 minutos.
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es viernes en Match Matchers. ¿Cómo están? Oigan, espero que muy bien. ¿Cómo ven que dicen que las personas que duermen siesta podrían tener el cerebro más grande? Por eso a veces siento que me voy de lado, Matchers. Soy Edson Aguirre, contigo hasta las 11 de la mañana. Y eso sí, aquí las exclusivas no paran. ¿Y qué onda? Nos vamos al concierto de Alejandro Sanz, que llega el próximo 10 de octubre al Estadio GNP Seguros. Bueno, mantente muy al pendiente en esta hora porque te voy a decir cómo puedes ganar invitaciones dobles. Eso sí, a seguirnos por Instagram en @matchradiohq y @EdsonAguirre. Muy buenos días, aquí la música no para.

Y así suena el viernes en Match a través del Match Morning de Match 99.3 Más Pop. Conéctate con el Match Morning. Es Hugel, se llama Moving to the Sun. Hey, Matchers, si ustedes como yo sienten que de repente se van de lado, pues ¿qué creen? Están tomando muchas siestas. ¿Porque tú sabías que las personas que duermen siestas podrían tener el cerebro más grande? Así como lo escuchas. Y es que, bueno, dormir una breve siesta durante el día trae muchos beneficios para el cerebro, porque sobre todo ayuda a mantener su tamaño por más tiempo. Y esto, según se reveló en un estudio hecho en Londres, la investigación demostró que las siestas cortas pueden ayudar muchísimo a retrasar el proceso de envejecimiento cerebral, que hace que nuestro cerebro pues se encoja con los años. O sea, mientras tú estás creciendo y estás haciéndote más viejito, el cerebro se está haciendo más chiquito. ¿Qué es lo que recomiendan los expertos? Siestas de 30 minutos, no más. O sea, durante el día, tómate un descanso, duérmete, el famoso coyotito. Así de, me voy a echar un coyotito así, ay, de 30 minutos. Pues eso va a hacer que a lo mejor y sí, te hagas viejito, pero mira, con cerebrote. Aunque te vayas de lado. Vámonos con Benson Boone, se llama Beautiful Things en Match 99.3 Más Pop. Conéctate con el Match Morning. Four.

conectarte a través del Match Morning de Match 93 Más Pop. Conéctate con Ariana Grande. Se llama Hate That Made You Love Me. Oigan, ¿han notado que, bueno, Ariana Grande en The Eternal Sunshine Tour, pues ha tenido una evolución bien chida? Porque al principio, en los primeros conciertos, como que se le veía muy tímida. Incluso muchos comentaban que había inseguridad arriba del escenario. Pero conforme ha ido avanzando esta gira, pues Ariana Grande como que va recordando la popstar y la fuerza que proyecta desde el escenario. Y ojalá que se extienda esta gira y pueda llegar a México. Estaría increíble, ¿a poco no? Oye, ¿tu perro es de los que se descontrola al verte? O sea, de cuando llegas a tu casa o a tu departamento, mira, está emocionadísimo. Gira, corre, ladra, jadea al verte. Soy Edson Aguirre, ¿y qué crees? Esto sí podría ser por felicidad, pero también por ansiedad de separación. Ellos nos extrañan muchísimo cuando ya no estamos en casa, cuando nos vamos a trabajar, cuando nos vamos a la escuela. Entonces, los expertos recomiendan que cuando nosotros los veamos, pues sí les demos la atención, pero poquito a poquito. O sea, no tampoco entremos nosotros en esta euforia de ¿cómo estás, Max? Ya te extrañaba. Y entonces él también así de yo también, qué alegría verte. Porque aunque nosotros también nos emocionemos muchísimo de verlos, pues este tipo de ansiedades puede detonarles a ellos, pues mira, pues no sé, un descontrol. O sea, ya después no vas a poder controlar cómo reaccione al verte. Entonces, al momento de despedirnos, también tiene que ser gradual. O sea, básicamente tienes que explicarle, mira mi chiquito, me voy a ir a trabajar, pero no te preocupes, voy a regresar. Entonces incluso con tu tono de voz, dale la señal de que ya te vas, pero que vas a regresar. Y así cuando te vea, pues sí se va a emocionar, pero ya no va a ser esa reacción y esa energía de ansiedad, sino va a ser de felicidad. Qué bonito, ¿no? ¿Qué onda, Matchers? Nos vemos el próximo 18 de julio en nuestro Machcotas Fest. Será a partir de las 10 de la mañana en el Parque del Mestizaje, la Gustavo Amadero, porque vamos a consentir a todas nuestras Machcotas y te queremos ver ahí. Vámonos con Bruno Mars. Esto se llama Treasure en Match 99.3 Más Pop Connect.

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1: 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Y en este momento los escuchamos a través de Match 99.3 Más Pop. Conéctate con el Match Morning. Esto se llama Swim. Oigan, Matchers, ¿cómo ven que están comprando? Bueno, no, mejor dicho, están vendiendo basura que sacaron de la boda de Taylor Swift. Así es, soy Edson Aguirre. Bueno, sí están vendiendo, pero también hay gente que la está comprando. Y es que alguien visionario que se encuentra muy cerquitita del Madison Square Garden en Nueva York, al momento que terminó la boda de Taylor Swift, se puso las pilas y entonces empezó a ver que estaban sacando bolsas y bolsas, y él las agarró y fue documentando todo en redes sociales para confirmar que efectivamente era la basura que habían sacado de la boda de Taylor Swift. Entonces los artículos los empezó a vender en $25, aproximadamente unos 430 pesos mexicanos. ¿Qué puedes encontrar en estas bolsas? Colillas de cigarro, tenedores, platos, o sea, todos los desechos. Y lo más cañón es que hubo gente que sí lo compró, o sea, y sacaron como 50, pues, basura, o sea, 50 basuras. Y entonces él ya confirmó que aproximadamente recaudó unos 22 mil pesos, o sea, $1,200. Pero está cañón, ¿no? Porque dentro de la lista de invitados está Selena Gomez, está Sabrina Carpenter, está Camila Cabello, está Emma Stone, Steven Spielberg, hasta J-Lo fue a la boda de Taylor Swift. Hubo 1,000 invitados en esta boda, que obviamente se la pasaron como nunca, pero entonces mucha gente dice, ¡ay! Pues mira, a lo mejor esta colilla de cigarro, pues es de J-Lo. Pues yo me la compro. $25, ahí te va. Yo les hago la pregunta. ¿Ustedes por un artista, por su artista favorito, comprarían su basura por $25 o un poquito más? Híjole, está cañón. Yo no los juzgo, Matchers. Vámonos mejor con Taylor Swift, la recién casada. Esto se llama Opalite y ya suena en Match 99.3 Más Pop. Conéctate con el Match Morning. Ajá.

0: Taylor Swift se dé cuenta que vendieron la basura de su boda, ¿se enoje? O que diga, ¿y a mí cuánto me toca? La escuchamos en este momento a través de Match 99.3 Más Pop. Conéctate con el Match Morning. Es Opalite, Taylor Swift, una artista Match. ¿Qué onda, Matchers? Nos vamos al concierto de Alejandro Sanz, que será el próximo 10 de octubre en el Estadio GNP Seguros. Tengo tus invitaciones dobles, así que a las 7:26 mantente muy al pendiente porque te digo cómo participar en Match 99.3 Más Pop. Conéctate con el Match Morning.
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2: Son las 7.
0: Con 22 minutos. 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

0: 7:25 a través de Match 99.3 Más Pop. Conéctate con el Match Morning. En este viernes en Match, así andamos, Matchers. Bob Sinclair, World Hold On. Qué chido, ¿no? Música de viernes en Match para activarnos en este fin de semana y sobre todo para prepararnos para las mejores exclusivas. Porque te quiero invitar al concierto de Alejandro Sanz, que será el próximo 10 de octubre en el Estadio GNP Seguros. Soy Edson Aguirre, contigo hasta las 11 de la mañana. ¿Qué onda con Alejandro Sanz? Más de 35 años de trayectoria, más de 25 millones de discos vendidos en todo el mundo, 4 premios Grammy y escucha esto, 24 Latin Grammys tiene Alejandro Sanz. Y es que, pues, ¿cómo no? Si además tiene música que ha marcado generaciones y clásicos que están en el imaginario de todo el mundo. Así que yo tengo por acá 2 invitaciones dobles. ¿Quieres ir? Bueno, paso número 1, síguenos en Instagram en este momento, en @matchradiohq y @edsonaguirre. Ese es el paso número 1. Paso número 2, está muy fácil. Regístrate en el talkback de nuestra aplicación oficial y gratuita iHeartRadio. Si todavía no la tienes descargada, es gratis desde radiodigital.mx. Y mira, una vez dentro de nuestra aplicación iHeartRadio, en el buscador le pones Match 99.3 y junto al icono de play hay un micrófono. Ese es el talkback y por ahí presiónalo para que puedas dejarnos tu nombre completo, tu número de teléfono y nos digas cómo se llama la canción que tenemos de fondo. A ver, pone. Está fácil, ¿no? Es un clásico. A ver, súbele otro poquito.
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0: Dinos cómo se llama la canción. Así que en el talkback de nuestra aplicación oficial y gratuita, déjanos tu nombre completo y tu número de teléfono, ¿eh? Mira, ahí va. Ya, córtala, vámonos. ¿Sabes cómo se llama? De una vez, córrele, porque en 2 canciones más vengo con ganadores. Mensaje 15 y 30 se llevan boleto doble para el concierto de Alejandro Sanz, 10 de octubre en el Estadio GNP Seguros. Está fácil, la neta, ¿eh, Matchers? Así que yo por acá recibo sus mensajes mientras seguimos con más música. Tame Impala llega con Drácula en Match 99.3 Más Pop. Conéctate. Soy Edson Aguirre, aquí en el Match Morning.

¿Qué es un artista match? Que suena a través del Match Morning de Match 99.3 Más Pop. Conéctate con Billie Eilish. Se llama Bad Guy. Que bueno, Billie Eilish ya está dando un siguiente paso en su carrera y dice: yo quiero ya ser una actriz de la pantalla grande. Y eso significaría que Billie Eilish podría ir por otro premio Oscar, que bueno, ya tiene dos. Entonces ya iría por un tercero, pero ahora como actriz. Hay que estar muy atentos, matchers. Oigan, ya tengo por acá el nombre de los ganadores que se van al concierto de Alejandro Sanz, 10 de octubre, Estadio GNP Seguros. Soy Edson Aguirre, matchers. Gracias a todos los que estuvieron participando, todos los que ya nos siguieron, porque el paso número uno era seguirnos en Instagram en @matchradiohq y @EdsonAguirre. Y el paso número dos era registrarse en el talkback de nuestra aplicación oficial y gratuita iHeartRadio, descargándola gratis desde radiodigital.mx en celular y tablet, y en el talkback dejándonos su nombre completo y su número de teléfono, y además diciéndonos cómo se llama la canción que tenemos de fondo. Estaba fácil, ¿no? ¿No? ¡Sí! La canción que tenemos de fondo es de Alejandro Sanz y se llama Viviendo Deprisa. Así que muchas felicidades a Viridiana Caraza y a Javier Jiménez. Mensaje 15 y 30. Que además, miren, ya tienen su lugar asegurado para el concierto de Alejandro Sanz, 10 de octubre, el plan perfecto. Alejandro Sanz, que bueno, es un artista que ha marcado muchas generaciones y que además tiene un público que dice: mira, yo me puedo llevar hasta mi mamá, puedo llevarme a mi novia, puedo invitar a mi tía incluso para que vaya a ver a Alejandro Sanz. Muchas gracias, matchers, por participar, y eso sí, aseguren sus entradas en ticketmaster.com.mx. Viridiana y Javier, muchas, muchas felicidades, matchers. Vámonos con The Week. Esto se llama Blinding Lights y ya suena a las 7 de la mañana con 36 minutos a través de Match 99.3 Más Pop. Conéctate con el Match Morning.

0: Esta rola nos habla acerca de extrañar a alguien que ya no está contigo, que ya terminó una relación y que incluso esa relación era bien tóxica, pero tú dices, ay, pero cómo lo extraño. Extraño esos besos tóxicos. Y suena a través de Match 99.3 Más Pop. Conéctate con el Match Morning. Es Dominic Fike y esto se llama Baby Doll. Oigan, Matchers, a las 7 de la mañana con 49 minutos, bien pendientes, porque les voy a contar que Shakira dice, ok, ya después de toda esa jornada laboral, de todas las giras, de todas las justas deportivas, necesito un descanso. ¿Cómo que se va a tomar un descanso? Te voy a platicar todos los detalles. Soy Edson Aguirre a través de Match 99.3. Más Pop, conéctate con el Match Morning.
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4: Hola, ¿qué tal? Es un gusto acompañarte y traerte más información.
2: Aviso.
4: Tenemos cerrada la circulación de Chimalpopoca entre 5 de febrero y la calzada San Antonio Abad debido a obras. La alternativa es utilizar Fray Servando Teresa de Mier.
2: A vuelta de rueda.
4: Tenemos complicaciones en el avance debido a obras en periférico de bordo de Xochiaca a la autopista Peñón Texcoco. Así que se habilita reversible en el sentido opuesto.
2: Carga que avanza.
4: En la autopista México-Querétaro de Avenida Chalma hasta camino a Tepalcapa.
2: Buen avance.
4: Está libre sobre Eduardo Molina de la calzada Ignacio Zaragoza hasta llegar al eje 2 Norte.
2: Clima.
4: La temperatura 14 grados y esperamos una máxima de 23 con un 70% de probabilidad de lluvia. 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
0: 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Son las 7.
1: Con 45 minutos.
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1: Es viernes en Match y espero, Matchers, que se encuentren muy, muy bien. ¿Cómo están, oigan? Soy Edson Aguirre y bien atentos en esta hora porque, bueno, tendremos invitaciones para el concierto de Harry Styles del próximo 10 de agosto. Ya llega Harry Styles con el Together Together Tour y nosotros tenemos tus invitaciones. Además, en esta hora, híjole, ¿cómo que Shakira dice? Oigan, ya hice una gira mundial, ya hice la canción de la justa deportiva y me voy a presentar en la clausura. Terminando ese concierto, me voy de vacaciones. Pausa breve y prolongada también. Ok, te lo voy a contar en esta hora. Manténganse muy al pendientes. Soy Edson Aguirre.

Y es que el amor de repente puede hacer que nosotros nos comportemos de una forma irracional. Es lo que dice esta canción que escuchamos a través de Match 99.3 más Pop. Conéctate con el Match Morning. Es de Olivia Rodrigo y se llama Stupid Song. ¿Te ha pasado que de repente te enamoras y dices, ay, hasta cambié de personalidad? Matchers, vámonos con la info de tus artistas Match favoritos con las Match News. Soy Edson Aguirre y, híjole, Shakira sorprendió a sus fans durante una entrevista al confirmar que se tomará un breve descanso luego de su presentación en la ceremonia de clausura de la Justa Deportiva 2026, donde interpretará su más reciente éxito, que es el que tenemos de fondo y se llama Die Die. Oiga, Matchers, hay rumores de que Selena Gómez lanzará un nuevo sencillo titulado Wish. El rumor proviene principalmente de cuentas de fans y de una supuesta filtración compartida en redes, no de un comunicado oficial. Hasta el momento, el proyecto musical más reciente confirmado de Selena Gómez, pues sigue siendo su álbum en colaboración con Benny Blanco, I Said I Love You First, publicado en el 2025. Entonces, pues esperemos que sean verdad esos rumores, porque ¿a poco no? Se extraña a Selena Gómez en la música. Oigan, y nos vamos ahora con una artista match, Sabrina Carpenter, que ya publicó cómo se fue vestida a la boda de Taylor Swift. Y qué chido que Sabrina Carpenter, pues, ha sido como la fan que ha cumplido su sueño, porque ella desde muy niña, pues, seguía muy de cerca a Taylor Swift. Ella era Swiftie desde chiquita. Y bueno, después conoció a Taylor Swift. Le abrió sus conciertos en The Eras Tour y además fue a su boda. El sueño de toda fan. Así que vamos a escucharla con Espresso a través de Match 99.3 más Pop. Conéctate con el Match Morning.

0: viernes en Match. A través del Match Morning de Match 99.3 más Pop, conéctate con Olivia Dean, se llama So Easy to Fall in Love. Matchers, mil gracias a todos los que se conectan en esta mañana de viernes en Match. ¿Cómo ven que hay robots humanoides que completan cirugías por primera vez en la historia, marcando el inicio de una nueva era? Soy Edson Aguirre, contigo hasta las 11 de la mañana y está cañón. Y cuando escuchamos robots humanoides y que ya están involucrándose en cosas humanas, pues ¿qué piensas? China. Pues ¿qué crees? No, es en San Diego. Y eso está bien cañón porque pues la primera operación que realizaron estaba un cirujano humano con el robot humanoide, ¿no? Y entonces pues ya el robot pues estaba viendo ahí cómo el cirujano operaba, cómo se comportaba. Y ya la siguiente operación quitaron al cirujano humano y pusieron a otro robot que además tampoco son como robots tan altos porque mide 1.50, pesa 27 kilos y ya pudieron hacer una operación completita. Y es que, bueno, la medicina ha ido avanzando porque no sé si han escuchado de estas operaciones que se hacen a distancia, ¿no? Que ya puede estar a lo mejor el cirujano en París y tú por acá en Champotón, Campeche, y el cirujano ahí, mira, operándote a distancia. Entonces ahora ya están implementando robots. Yo tengo la duda. Tú, por ejemplo, cuando llegas ya a operarte, ¿no? Y te van a poner, pues ya, te van a preparar para la operación. Pues platicas, ¿no? Con las enfermeras, platicas con el doctor, incluso se presenta. Y ahora que llegues ya a, pues, a operarte y no haya un humano sino un robot, ¿estarás tranquilo para esa operación? Yo me pondría nervioso, ¿no? Así de, ay, ¿lo saludo, no lo saludo? ¿Le doy la mano, no? Pues ya, ni modo. Que pase lo que tenga que pasar. Porque sí, ya viene una nueva era en la medicina y ojalá que sea para bien, machos. Soy Edson Aguirre y nos vamos con Guru Josh Project. Se llama Infinity en Match 99.3 más Pop. Conéctate con el Match Morning.
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viernes en Match. A través del Match Morning de Match 99.3 más Pop, conéctate con Lady Gaga y Bruno Mars. Se llama Die With A Smile. Oigan, Matchers, ¿cómo ven que el ángel se volverá a pintar de verde porque se ha vuelto viral una convocatoria para despedir a la selección mexicana? Soy Edson Aguirre y chéquense esto. Esto yo ya lo veía, bueno, lo vi hace como 3, 4 días, donde en TikTok y en internet empezaron a sacar como esa convocatoria que decían, oigan, y si nos vemos este domingo en el Ángel, y si nos volvemos a poner la verde, que por cierto, el otro día fui al centro comercial, ya no la venden, ya no la tienen tampoco en las tiendas deportivas, pero bueno, esa es otra historia. Entonces todo el mundo estaba comentando que decía, ya por favor, suelten al Ángel. Entonces esta convocatoria se ha vuelto tan viral que ya agarró fuerza. Y entonces la convocatoria es para que este domingo 12 de julio a las 5 de la tarde, pues todo mundo se vuelva a poner la verde. Nos veamos ahí en el Ángel con la misma energía, con las ganas de querer volar, y todo esto con motivo de hacerle un homenaje y despedir a la selección mexicana. Y es que no sé si su algoritmo también los ha llevado, pero yo he visto que de repente a mi Gilbertito Mora, a Don Memo, a todos los jugadores donde se los encuentren, en el aeropuerto, en el súper, en el centro comercial, pues todos los mexicanos, híjole, se ponen de pie y les aplauden a los jugadores de la selección mexicana. ¡Ay, hasta se me pone la piel chinita! Pero es que yo creo que sí sembraron en nosotros, pues, una gran pasión, una gran admiración y sobre todo algo que teníamos ya rato como mexicanos de no vibrar juntos, ¿no? Entonces yo creo que la neta, la convocatoria para este domingo a las 5 de la tarde en el Ángel va a estar chida. Y yo la neta sí quiero ir. Yo sí quiero ir porque me quedé con ganas de que me volaran. Entonces, pues por allá nos vemos, ¿no, Matchers? Así que, pues ya veremos cuánta gente llegará al Ángel este domingo, porque la neta lo que vivimos en esta justa deportiva 2026 nunca se nos va a olvidar. Vámonos con Miley Cyrus. Esto se llama Flowers a través de Match 99.3 más Pop. Conéctate con el Match Morning. 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

0: Sigo sin imaginarme que esta canción originalmente era una balada muy, muy triste, y Miley Cyrus cuando la terminó dijo, ay no, hay que meterle ritmo, hay que meterle energía, y de una balada triste la convirtió en un himno empoderador. Y suena a través de Match 99.3, más pop, conéctate con el Match Morning. Es Miley Cyrus, se llama Flowers. Oiga, Matchers, tengo por acá invitaciones para que te vayas al concierto de Harry Styles el próximo 10 de agosto. El Together Together Tour llega a la Ciudad de México al Estadio GNP Seguros y tú puedes estar ahí, ¿eh? Así que a las 8.25 te decimos cómo participar a través de Match 99.3, más pop, conéctate. Soy Edson Aguirre, aquí en el Match Morning.
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2: Hola, ¿qué tal? Es un gusto acompañarte.
3: Aviso.
2: Tenemos un corte a la circulación en Avenida Bosques a la altura del estacionamiento público El Sope con dirección a la Avenida de las Lomas debido a obras.
3: A vuelta de rueda.
2: Tenemos el avance bastante complicado sobre el eje 2 Norte entre Congreso de la Unión y Paseo de la Reforma. Insurgentes también con tráfico de Río de los Remedios y hasta Excelsior.
3: Carga que avanza.
2: Sobre Gabriel Mancera tenemos algo de carga del eje 8 sur y hasta llegar a Obrero Mundial.
3: Buen avance.
2: Está libre en Ejército Nacional de Río San Joaquín al Circuito Bicentenario.
3: Clima.
2: La temperatura 16 grados y esperamos una máxima de 23 para esta tarde. 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
0: ¿Qué onda, Matchers? Mil gracias por estar conectados en el Match Morning de Match 99.3 más pop. Conéctate por acá, Edson Aguirre. 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
0: 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Son las 8.
1: Con 25 minutos.
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viernes en Match. A través del Match Morning de Match 99.3 Más Pop, conéctate con Pitbull y Nillo. Se llama Time of Our Lives. Matchers, 8 de la mañana con 29 minutos. ¿Qué onda? Vámonos al concierto de Harry Styles, que regresa a la Ciudad de México con el Together Together Tour. Y nosotros, ¿qué crees? Tenemos invitaciones dobles para ti. Soy Edson Aguirre, contigo hasta las 11 de la mañana. De una vez participa. Mira, paso número uno, síguenos en Instagram en @matchradiohq. Así encuéntranos, @matchradiohq, y sígueme, @EdsonAguirre. Paso número 2, regístrate en este momento en el Talkback de nuestra aplicación oficial y gratuita iHeartRadio. Descárgala gratis en tu celular o tablet desde radiodigital.mx, y una vez dentro de nuestra aplicación iHeartRadio, busca Match 99.3 y junto al icono de play vas a poder encontrar un micrófono. Ese es el Talkback. Presiónalo y por ahí déjanos una nota de voz con tu nombre completo, tu número de teléfono y la frase Match 99.3 me lleva a el concierto de Harry Styles. Va de nuevo, Match 99.3 me lleva al concierto de Harry Styles, ahí en el Talkback de nuestra aplicación oficial y gratuita. Y de esta manera, tú vas a estar en el concierto del 10 de agosto en el estadio GNP Seguros. Sabemos que Harry Styles, pues sí, es como este artista extravagante, ¿no? O sea, que sí rompe la norma, porque pues cuando no lo vemos corriendo en Tokio, lo vemos pues caminando por Roma. Incluso se volvió viral que para un concierto llegó corriendo. O sea, que llegó en shorts y dijo, pues ya, me voy a poner a chambear. ¿Qué onda? ¿Cómo empezamos? Entonces yo me pregunto si aquí en la Ciudad de México podría aplicar la misma. O incluso podría llegar en bicicleta. Pero, ¿qué ruta tendría que tomar para el estadio GNP Seguros? O sea, ¿agarraría Churubusco? ¿Viaducto no? Porque en viaducto no te puedes ir en bicicleta, ni mucho menos puedes correr. O a lo mejor llega al aeropuerto y ya el aeropuerto está cerca, ahí se puede ir corriendo, caminando. Así que miren, rutas hay, formas pocas, pero ya veremos cómo llega Harry Styles al estadio GNP Seguros. Pero eso sí, participa, que en dos canciones más, el mensaje 15 y 30 tienen invitación doble, así que a registrarse en este momento. Y vámonos precisamente con una exnovia de Harry Styles. Ella es Taylor Swift y esto se llama I Knew It, I Knew You, a través de Match 99.3 Más Pop. Conéctate con el Match Morning.

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1: Todos los que se conectaron, todos los que ya nos siguen en Instagram, en arroba match radio HQ y arroba Edson Aguirre. Tuvimos muchos registros y es que participar era muy fácil. Paso número uno, seguirnos en Instagram, arroba match radio HQ y arroba Edson Aguirre. Y paso número dos, registrarse en el talkback de nuestra aplicación oficial y gratuita iHeartRadio. Recuerda muy bien, en nuestra aplicación buscas match 99.3 y junto al icono de play hay un micrófono. Ese es el talkback y por ahí tenías que dejarnos tus datos, tu nombre completo, tu número de teléfono y la frase Match 99.3 me lleva al concierto de Harry Styles y el mensaje 15:30, boleto doble. Así que muchas felicidades para Renata Barragas. Muy bien, Renata. Y también para Jimena Olivares. Mil gracias por conectarse, Matchers. Gracias a todos por participar. Oigan, que por cierto, Jimena, porque hace rato estábamos diciendo que cómo podría llegar Harry Styles, porque con eso de que llega corriendo a sus conciertos, literal, o sea, en short y trotando, pues cómo podría llegar al estadio GNP Seguros. Y Jimena aprovechó ahí en el talkback y nos dijo, seguramente llega en moto. O sea, para Viaducto, en moto. Para Churubusco, en moto. Y del aeropuerto, pues ahí sí puede llegar caminando, pero mejor en moto. Así que saludos, Jimena, y muchas felicidades también a ti, Renata. Y Matchers, bien pendientes, porque recuerda, aquí tú puedes participar por las mejores exclusivas y te llevamos a los mejores conciertos. Soy Edson Aguirre y esto ya suena y es de Sidle, se llama Stumbling In. Y tú lo escuchas a través del Match Morning de Match 99.3 más pop. Conéctate. Muy buenos días.

0: La inspiración para esta canción fue su esposa. Y es de Alex Warren, un artista Match, que suena a través del Match Morning. The Match 99.3 más pop, conéctate con Ordinary. Porque él en una entrevista dijo, cuando yo conocí a mi esposa, sabía que el amor es extraordinario. Y cada día se vive mucho mejor cuando estás enamorado y eres correspondido. ¡Ay, qué bonito, Matures! Y es que, ¿a poco no? La música es mágica. Y que además es vital para el cerebro. ¿Pero por qué? Eso te lo voy a contar a las 9 de la mañana con 2 minutos. Así que mantente muy al pendiente. Soy Edson Aguirre en el Match Morning. The Match 99.3 más pop. Conéctate.
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3: 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Excelente mañana, Matchers. Vámonos con más información.
1: Aviso.
3: Está cerrada la circulación en los carriles laterales de la calzada Ignacio Zaragoza a partir de calle Santiago de la Vega con dirección a la Concordia en la alcaldía Iztapalapa debido a obras a la altura de la estación del metro Peñón Viejo. Las alternativas son Avenida Texcoco y Avenida de las Torres.
1: A vuelta de rueda.
3: Tenemos en estos momentos el avance bastante complicado en Río Consulado de Eduardo Molina hasta llegar a Paganini.
1: Carga que avanza.
3: Poco a poco avanzamos en prolongación División del Norte, entre la Glorieta de Vaqueritos y Deportivo Xochimilco.
1: Buen avance.
3: En Viaducto Tlalpan del Periférico a la Autopista México-Cuernavaca.
1: Clima.
3: Tenemos 16 grados en la temperatura y esperamos una máxima de 23 para esta tarde. 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
1: 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Son las 8.
0: Con 52 minutos.
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5: Gracias por estar bien conectados, Matchers, en este viernes en Match. La temperatura en este momento son 15 grados centígrados. Hay un poquito de sol, hay que aprovecharlo, Matchers, porque de repente se vienen los aguacerazos y ahí sí hay que tomar precauciones. Pero eso sí, bien atentos en esta hora, porque ¿qué crees? Disney on Ice ya se está presentando en el Auditorio Nacional y tenemos tus invitaciones. ¿Te gustaría ir con toda tu familia? Bueno, en esta hora te digo cómo. Soy Edson Aguirre, contigo hasta las 11 de la mañana. Y eso sí, a seguirnos en Instagram, en @MatchRadioHQ y @EdsonAguirre. Además, te voy a contar por qué dicen que la música es vital para nuestro cerebro.

Muchas veces vamos de relación en relación buscando la cura de todos nuestros males, pensando que otra persona nos viene a componer la vida, pero pues no. Muchas veces tenemos que sanarnos nosotros mismos para poder estar en una relación y así vivir el amor como se debe. Es lo que dice esta canción que ya escuchamos a través de Match 99.3 Más Pop. Conéctate con el Match Morning. Es Olivia Rodrigo y lo dice en The Cure. Oiga, Matchers, ¿por qué la música es vital para el cerebro? ¿Y qué onda con la musicofilia? Soy Edson Aguirre, contigo hasta las 11 de la mañana. Y ahí te va, hay estudios que dicen que la música es ese lenguaje misterioso que estimula zonas del cerebro, que nada más, solamente la música puede activar. Por eso cuando escuchamos música, sentimos emociones, sentimos que nuestra mente se despeja y muchas veces vienen inspiraciones también. ¿A poco no? Pero hay un estudio bien curioso que demuestra que la música activa zonas del cerebro que muchas veces no imaginamos que tenemos. Ahí les va un caso. El caso de Tony Sicoria. Él era un hombre que de repente recibió un rayo. O sea, imagínate, le cayó un rayo y le dio un paro al corazón. De repente, él despierta de este paro y empieza a escuchar música clásica y dijo, la música clásica me encanta. Y entonces empezó a tocar el piano de la nada. O sea, él no sabía tocar el piano y después de ese paro, pues empezó a tener esta habilidad y empezó a componer música. Y para los expertos, eso es algo único y sí un caso muy raro, pero solo la música puede hacerlo. Entonces imagínate, si nosotros pues nos dejamos llevar por las notas, nos dejamos realmente sentir por la música, imagínate todo lo que podríamos lograr. Y para eso estamos nosotros, para acompañarte con la mejor música. Así que vámonos con Kelly Clarkson. Esto se llama Because of You y ya suena en Match 99.3 Más Pop. Conéctate con el Match Morning.

Conectados en el Match Morning de Match 99.3 Match Pop. Conéctate con Bruno Mars. Esto se llama I Just Might. Oiga, Matchers, aquí en el Match Morning queremos contarles qué artistas Match tienen un récord Guinness gracias a la música. Soy Edson Aguirre y en primer lugar tenemos a Harry Styles, quien sumó un récord Guinness a su carrera con la residencia más larga en el estadio Wembley, que bueno, es uno de los más icónicos del Reino Unido. Y que además Harry Styles, pues él dijo, yo la neta disfruté de la serie de conciertos que di, la pasé muy bien, todas las Harrys, bueno, bailaron, llevaron los outfits y él fue reconocido por los premios Guinness. Pero además, Shakira también suma récord Guinness, ¿eh? Por la gira de música latina más taquillera de todos los tiempos con Las Mujeres Ya No Lloran World Tour, que bueno, la tuvimos aquí en la Ciudad de México por una larga estancia, parte 1 y parte 2. Y me encantó que bueno, Shakira hizo parte de esta gira a más estados de la República, donde llegó a Puebla, llegó incluso a hasta en Torreón, Coahuila. O sea, qué padre que Shakira reconoce a todo el fandom mexicano y también llevó a otros lugares su concierto con la misma calidad, ¿eh? Y además, otro artista Match que tiene un récord Guinness es The Weeknd, porque él sumó un récord Guinness a su carrera por ser el primer artista Match en superar los 100 millones de oyentes en plataformas digitales. Y de esta manera, The Weeknd se consolida por lo alto en la industria musical. Y hay una canción que la neta nos encanta y queremos que la escuches en este viernes en Match. Así que vámonos con Save Your Tears en Match 99.3 Más Pod. Conéctate. Soy Edson Aguirre, aquí en el Match Morning.

0: Y así suena el viernes en Match. A través del Match Morning de Match 99.3 más pop, conéctate con The Weeknd. Esta es la rola 151 del día, se llama Save Your Tears. Matchers, ¿qué onda? Nos vamos a Disney on Ice. Vive la magia en el Auditorio Nacional hasta el 26 de julio. Tenemos para ti invitaciones cuádruples. Así que a las 9 de la mañana con 26 minutos te voy a decir cómo puedes participar. Mantente muy al pendiente. Soy Edson Aguirre en el Match Morning de Match 99.3 más pop. Conéctate.
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0: 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Son las 9.
1: Con 24 minutos. 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

el Match Morning The Match 99.3 más pop. Conéctate con Gotye, se llama Somebody That I Used To Know, a las 9 de la mañana con 29 minutos, Matchers, y nos vamos al Auditorio Nacional porque ya llega Disney On Ice, vive la magia, así es, hasta el 26 de julio. ¿Y qué crees? Por acá tenemos invitación cuádruple para que te vayas con toda la familia. Soy Edson Aguirre y es que sí, Matchers, es un espectáculo que la neta no te debes de perder, porque Mickey llega con todos sus amigos y junto a más de 50 personajes icónicos de Disney, y además en el Auditorio Nacional, y además invitación cuádruple para que te vayas con quien tú quieras. Si ya están de vacaciones, si están disfrutando de este verano match, bueno, es el plan ideal, así que participa. Paso número uno, síguenos en Instagram en este momento, @matchradiohq y @EdsonAguirre. Sigue las dos cuentas en este momento. 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Y mira, una vez dentro de nuestra aplicación iHeartRadio, en el buscador le pones Match 99.3 y junto al icono de play vas a poder encontrar un micrófono. Ese es el talkback, así que presiónalo y déjanos una nota de voz con tu nombre completo, tu número de teléfono y la frase Match 99.3 me lleva a Disney On Ice, vive la magia. Pero además, como es invitación cuádruple, si estás con tu familia, que se peguen ahí también a decir la frase juntos, o si estás solo, sola y participando, grítala, Match 99.3 me lleva a Disney On Ice, vive la magia. Y el mensaje 15 y 30 tienen invitación cuádruple, Matchers, para que se vayan con toda la familia. Y en dos canciones más vengo con los ganadores, así que a participar. Vámonos con Ariana Grande, se llama Hate That I Made You Love Me, a través de Match 99.3 más pop. Conéctate, Ciudad de México, este es el Match Morning.

Gracias por conectarte a través de Match 99.3 Más Pop. Conéctate con el Match Morning. Ella es Katy Perry, se llama Dark Horse Matchers. Y como lo prometimos, después de dos canciones, ya tenemos por acá a los ganadores que se van a Disney on Ice. Vive la magia en el Auditorio Nacional. Que bueno, llega este espectáculo sobre hielo del 1 al 26 de julio. Y nosotros tenemos por acá invitaciones cuádruples. Soy Edson Aguirre y gracias, Matchers, a todos los que ya nos siguen por Instagram. Recuerda, ese era el paso número uno, seguirnos en @matchradiohq y @EdsonAguirre. Y el paso número dos era registrarte en el TalkBack de nuestra aplicación oficial y gratuita iHeartRadio. Recuerda también que si no la tienes descargada en tu celular o en tu tablet, la puedes descargar gratis desde radiodigital.mx. Ahí, mira, ya vas a poder descargar nuestra aplicación, que también la encuentras en tu tienda digital. Y mira, en el buscador le ponías Match 99.3. Ya estábamos nosotros ahí reproduciéndonos en nuestra aplicación iHeartRadio. Junto al icono de Play hay un micrófono. Ese es el TalkBack. Y por ahí tenías que dejarnos tu nombre, tu número de teléfono y la frase Match 99.3 me lleva a Disney on Ice. ¡Vive la magia! Y el mensaje 15 y 30 tenían invitación cuádruple para ir con toda la familia. Así que muchas felicidades a Juan Carlos Martel, porque es el mensaje número 15, y Gina Frías Ortiz, el mensaje 30, que se van a disfrutar en el Auditorio Nacional un espectáculo sobre hielo, Mickey y más de 50 personajes icónicos de Disney. Eso sí, puedes asegurar tus entradas en ticketmaster.com.mx y obvio, mantenerte muy al pendiente porque nosotros te llevamos a los mejores eventos. Vámonos con música. Soy Edson Aguirre, ella Dua Lipa, y esto se llama Break My Heart a las 9:39. Que no se te haga tarde a través de Match 99.3 Más Pop. Conéctate con el Match Morning.

0: ¿Cómo que un vivillo agarró la basura de la boda de Taylor Swift y a venderla a $25? Colillas de cigarros, platos usados, tenedores y cucharas. Escuchamos a Taylor Swift, una artista Match, a través de Match 99.3 Más Pop. Conéctate con el Match Morning. Se llama The Fate of Ophelia, lo que acabamos de escuchar, Matchers. Oigan, este martes tenemos una gran invitación para ti, porque tendremos nuestra transmisión especial Match desde Coyoacán a partir de las 8 de la mañana y hasta las 7 de la noche. A las 10:02 te voy a dar todos los detalles, así que mantente muy al pendiente, porque Coyoacán ya toca el turno de visitarlos. Soy Edson, a través de Match 99.3 Más Pop. Conéctate con el Match Morning.
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10: Hola, ¿qué tal? Es un gusto acompañarte.
2: Aviso.
10: La línea 2 del Metrobús todos los viernes y los sábados tiene horario de servicio ampliado hasta la 1 de la mañana, saliendo a la 1 la última unidad en Tepalcates o en Tacubaya.
2: A vuelta de rueda.
10: Está bastante complicada la circulación en Desierto de los Leones entre calle 9 y el periférico. Francisco del Paz y Troncoso con intensa carga desde Canal de Tezontle al eje 3 Sur.
2: Carga que avanza.
10: Vamos poco a poco en Avenida del Imán, de Avenida Estadio Azteca hasta Insurgentes.
2: Buen avance.
10: Tenemos el avance libre en Amores entre Matías Romero y San Lorenzo.
2: Clima.
10: La temperatura 18 grados, esperamos una máxima de 23. 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
1: 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Son las 9.
0: Con 51 minutos. 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
4: Es viernes en Match Matchers. Mil gracias por estar bien conectados y arrancando juntos esta mañana. Oigan, manténganse bien al pendientes porque tenemos una gran invitación. Este martes 14 de julio nos vamos a ver en Coyoacán en una transmisión especial Match a partir de las 8 de la mañana y hasta las 7 de la tarde noche. En esta hora te voy a contar todos los detalles. Soy Edson Aguirre y además el verano Match está con todo y tenemos para ti bocinas inteligentes Match. ¿Te gustaría ganar una? Bueno, ve adelantando el primer paso, seguirnos en Instagram en @matchradiohq y @edsonaguirre. Aquí la música no para. Buenos días.

Y así suena el viernes en Match, a través del Match Morning de Match 99.3. Más pop, conéctate con Tame Impala, se llama Drácula. Y oye, Matchers, tenemos una cita este próximo martes 14 de julio en Coyoacán. Soy Edson Aguirre y la neta va a estar bien chido, ¿eh? Porque es nuestra transmisión especial Match. Y por allá nos vemos a partir de las 8 de la mañana en el Parque Hidalgo, frente al Mercado Artesanías Coyoacán. Toca el turno de visitarlos. Yo estoy muy emocionado porque, miren, vamos a llegar desde muy temprano. ¿Qué se desayuna por allá? Unos churros, un café. ¿Dónde venden rico pan allá en Coyoacán? Porque los vamos a ver a partir de las 8 de la mañana. Vamos a llegar con el Match Morning, Alondra García y Edson Aguirre. Después llegará José Jarero Jari, Natalia Guerrero, Jimena Ramírez. Estará Miguel Miranda, Pristo Mazzini y la escudería Match. Y la vamos a pasar espectacular porque llevamos momentos y circuitos Match que te van a hacer ganar boletos para conciertos exclusivas. Y lo mejor, vamos a convivir, nos vamos a conocer, nos vamos a abrazar y la vamos a pasar muy bien. Si tú por ahí de las 8 de la mañana a lo mejor tienes que ir todavía a la escuela, si a lo mejor van a salir a trabajar, desvíense tantito ahí al Parque Hidalgo frente al Mercado de Artesanías y salúdennos porque nos va a dar muchísimo gusto vernos en esta transmisión especial en Coyoacán. Ya tocaba, ¿no? Así que por allá nos vemos este martes 14 de julio a partir de las 8 de la mañana y hasta las 7 de la noche. Soy Edson Aguirre y aquí la música no para, así que vámonos con la rola 162 del día. Saludamos a todos los que nos escuchan en Coyoacán. Esto es de los Black Eyed Peas, se llama My Homes, en Match 99.3 más pop, conecta.

Y así suena este viernes en Match. Súbele. Esta me encanta, Matchers. Y suena a través de Match 99.3 más pop. Conéctate con el Match Morning. Ese Hugh de Old se llama Jamaican. Y es que miren, así activándonos. En verano, Match. Súbele un poquito más. ¡Yeo! Súbele. Y es que ya muchos ya están de vacaciones y el tráfico, la neta, eso lo agradece. O sea, baja tantito, tantito, ahí va bajando el tráfico. 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Bueno, es muy sencillo. Soy Edson Aguirre, así que entra a nuestra página matchmx.fm, la sección de promociones, y por ahí regístrate las veces que tú quieras, porque durante el mes de julio, cada viernes en Match, al finalizar el Match Morning, daremos a conocer ganadores. Así que estás muy a tiempo de participar. 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Así que, Matchers, a participar. Mientras suena Rosé y Bruno Mars, se llama APT en Match 99.3 más pop. Conéctate.

0: Rola 164 del día en Match 99.3 Más Pop. Conéctate con Rosé y Bruno Mars. Se llama APT en este viernes en Match. Oigan, Matchers, ¿cómo que a la selección mexicana recibirá suma millonaria por su participación en la justa deportiva? ¿Cuánto van a recibir? Bueno, a las 10:22 te lo voy a contar. Soy Edson en el Match Morning de Match 99.3 Más Pop. Conéctate.
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3: Hola, ¿qué tal? Es un gusto para mí acompañarte y traerte más información.
2: Aviso.
3: Déjame platicarte que debido a la presentación de Disney on Ice hoy a las 4 de la tarde y a las 7:30 de la noche, podrás encontrar afectaciones viales en las inmediaciones del Auditorio Nacional. Así que usa como alternativas la calzada Chivatito y el periférico.
2: A vuelta de rueda.
3: Tenemos el avance bastante complicado en la calzada Ermita Iztapalapa de Puente Titla hasta La Viga.
2: Carga que avanza.
3: Tenemos sobre Cumbres de Maltrata algo de carga de la calzada de Tlalpan al eje 4 Sur. Xola.
2: Buen avance.
3: Libre sobre Insurgentes del eje 10 Surcopilco al periférico.
2: Clima.
3: Tenemos 19 grados en la temperatura y esperamos una máxima de 23. 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
2: Son las 10.
0: Con 20 minutos. 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
1: Rumbo a la justa deportiva 2026. Y oiga, Matchers, aquí en el Match Morning queremos platicarles que la selección mexicana va a recibir una suma millonaria por su participación en la justa deportiva. Así es, soy Edson Aguirre contigo hasta las 11 de la mañana. Y es que bueno, luego de romper una racha de 40 años sin ganar un partido de eliminación directa y llegar hasta los octavos de final, la selección va a recibir, escuchen esto, 15 millones de dólares por su desempeño en la justa deportiva. Y bien ganado, Matchers. Oigan, la neta, hay que reconocer a nuestra selección, porque además de ir avanzando hasta donde llegamos, yo creo que el gran valor está en que nos unimos todos los mexicanos, nos pusimos la verde, nos reunimos a ver cada partido con la pasión que provoca pues todo el fútbol, y además nos reunimos con la familia, con los amigos, llenamos el Zócalo, Reforma. Neta, bien jugado por la selección, y además toda nuestra admiración y bien recibidos esos 15 millones de dólares por este desempeño en la justa deportiva. 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
1: Rumbo a la justa deportiva 2026. Soy Edson Aguirre y nos vamos con la rola 166 del día. Es Olivia Dean, se llama Suicito Fall in Love. En Match 99.3 Más Pop, conéctate con el Match Morning. 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

Este es el Match Morning de Match 99.3 más Pop. Conéctate con Billie Eilish. Esto se llama Wildflower. ¿Cómo estás? Espero que muy bien. Oye, yo te quiero presentar a un artista Match que va a arrancar su gira mundial aquí en México. Se trata de Somber. Así es, soy Edson Aguirre. Y es que bueno, Somber arranca ya con You Are The Reason Tour, su primera gira por arenas. Y además arranca el 22 de julio en el Pepsi Center aquí en México. Y para Somber, el fandom mexicano y el público mexicano significa muchísimo. Y por eso dijo, mira, no la voy a arrancar ni en Estados Unidos ni en Canadá, me voy a lanzar a México. Y es que este artista neoyorquino ha llamado muchísimo la atención porque él sí arranca en redes sociales escribiendo rolas desde su cuarto y las empezó a subir a internet y obvio en TikTok se volvió mega viral. Y además la canción que te vamos a presentar habla acerca de ese momento donde la vida, miren, cambia las piezas y de repente te pone en jaque y dice, a ver, ¿serías amigo de tu ex? ¿Regresarías a conectar con esa persona con la cual tuviste una relación y ahorita podrían hacer un borrón y cuenta nueva y ahora empezar como amigos? Está cañón, ¿no? Y qué chido que Somber, un artista Match, pues ve con ojos de admiración al público mexicano y dice, de una vez, ustedes me van a dar la patadita de la buena suerte el próximo 22 de julio en el Pepsi Center y hoy yo tendremos tus invitaciones, así que mantente muy al pendiente. Esto se llama Back to Friends en Match 99.3 más Pop. Conéctate con el Match Morning.

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3: Excelente mañana, Matchers. Vámonos con más información.
0: Aviso.
3: Te comento que por la presentación de Disney on Ice, hoy a las 4 de la tarde y a las 7:30 de la noche, podrás encontrar afectaciones viales en las inmediaciones del Auditorio Nacional. Usa como alternativas la calzada Chivatito o el periférico.
0: A vuelta de rueda.
3: Hay bastante tráfico en prolongación División del Norte entre Deportivo Xochimilco y la Glorieta de Vaqueritos.
0: Carga que avanza.
3: Sobre la calzada del Hueso del Eje 3 Oriente a la calzada de Tlalpan.
0: Buen avance.
3: Periférico tiene el avance libre de Zacatepetl a la calzada de Tlalpan.
0: Clima.
3: Tenemos 20 grados en la temperatura y poco a poco nos acercamos a la máxima que se espera de 23. 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
2: Son las 10
0: con 44 minutos. 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

Matchers. Mil gracias por estar conectados a través de Match 99.3 Más Pop. Conéctate con el Match Morning. Esto que escuchamos es de Vanessa Carlton, se llama A Thousand Miles. ¿Y qué creen? 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Así que gracias a todos los que participaron y muchas felicidades para Christopher Barragán y también para Itzel Flores, que son nuestros primeros ganadores y además ya tienen su bocina inteligente Match. ¿Qué onda? ¿Quieres participar? Todavía tenemos más, ¿eh? ¡Órale! ¡Ahí te va! Las primeras 10 personas que se lancen al último posteo de nuestro Instagram, @matchradiohq. El último posteo, y pongan viernes en Match y me etiqueten @EdsonAguirre, yo les voy a compartir el link para que puedan participar y el próximo viernes en Match pueda yo mencionarlos como ganadores. Así que en el último posteo de nuestro Instagram, @MatchRadioHQ, viernes en Match, y etiquétame y yo te voy a contactar por DM. Gracias, Alberto Almendares en la producción, Rafael Santiago los controles. Se van a quedar con José Jarero Jari, después Natalia Guerrero, Jimena Ramírez, Miguel Miranda y eso sí, Pristo Massini y la escudería Match en las calles en este viernes en Match. Y mañana nos escuchamos en punto de las 8 de la mañana. Soy Edson Aguirre y nos vamos con Robin. Esto se llama Dancing on My Own a través de Match 99.3 Más Pop. Conéctate con el Match Morning. ¡Vámonos!

Match 99.3, más pop, conéctate, Ciudad de México. Si tú estás escuchando la estación en un Uber, en un Didi, en un taxi, gracias por dejarnos acompañarte y también gracias a los extraordinarios conductores que tienen un exquisito gusto musical. Bueno, viernes en Match, buenos días a todos, en Match 99.3, más pop, conéctate. Match.

Escuchas Match 99.3, más pop, conéctate. No sé por qué se paró la música ahí, pero no importa porque tengo a la mano mi fondo de Disney. Y te voy a invitar a Disney on Ice para que veas a Mickey, Minnie, Donald y Goofy patinar, porque Disney on Ice presenta Vive la Magia. Ah, caray, ah, no, yo dije, sí, algo raro está pasando aquí. No, pero fui yo. Bueno, quiero que vayas a Disney on Ice en el Auditorio Nacional. Puedes asegurar tu invitación, ticketmaster.com.mx. Si tú quieres ir, cada media hora te voy a invitar aquí de 11 a 1. Yo, ya sabes, te voy a invitar a los mejores conciertos y a los mejores espectáculos. Paso número uno, síguenos en Instagram, matchradiohq, arroba José Jarero. Descarga gratis iHeartRadio en radiodigital.mx en tu tableta o en tu celular. Busca la estación y a un lado del logo vas a encontrar un botón con un micrófono. Lo dejas picado, 30 segundos, me das tu nombre, me das tu teléfono y me vas a decir por qué quieres ir con este pase cuádruple a Disney on Ice. ¿A quién vas a invitar? ¿Un sobrino, a tus hijos, a tu esposo y tu familia, a tu esposo? ¿O te vas a ir tú con tres amigas, amigos? ¿Qué onda? Cuéntamelo, por favor. Son las 11 de la mañana con 11 minutos. Pide un deseo, por favor. Hace la señal de viernes en Match. Y a las 11 de la mañana con 25 minutos te digo quién es mi ganadora o mi ganador. Mensaje 19 va a ganar. Ana ya está checando el talkback. Antes Joe, End of Beginning. Buenos días.

0: En Match 99.3, más pop, conéctate Bruno Mars, Risk It All. Que anda con su The Romantic Tour, triunfando mi Bruno Mars. Triunfando. Oye, a ver, la próxima semana vamos a estar el martes 14 en el centro de Coyoacán. Ahorita te lo voy a contar todas las 11 de la mañana con 21 minutos. El sábado traemos el Mascotas Fest, donde quiero conocer a tus mascotas, a tu mascota, por favor. También te lo voy a platicar a las 11:20. Y también ya tengo ganador o ganador de pase cuádruple, el primero que voy a tener cada media hora contigo para Disney on Ice hasta la 1 de la tarde.
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Escuchas Match 99.3 más Pop Connecta, Terrence Smith. La canción se llama Dancing. Viernes en Match. Buenos días, Ciudad de México. Gracias por dejarme estar contigo. Ana Larios, primero, es mi ganadora de invitación cuádruple para Disney on Ice con su sobrino. Se va a ir a disfrutar del espectáculo. Asegura tu invitación, ticketmaster.com.mx. Ana Larios, felicidades, tú eres mi ganadora. Bueno, el próximo sábado 18, o sea, de mañana en 8, vamos a tener una transmisión y vamos a estar en el Parque Edén Mestizaje, allá justamente a un costado de del Mega Soriana, ya saben, y las emblemáticas estatuas de los Indios Verdes en el Parque Edén Mestizaje en la GAM, allá por la línea verde de Indios Verdes. Vamos a tener un evento obvio, gratuito, familiar, para que lleves a tu mascota. Vamos a tener varias actividades. Van a haber vacunación gratuita para que aproveches y lleves a tu mascota. Van a haber consultas para que aproveches y vayas a conocer a los especialistas que van a ver de medicina alternativa, oncología. Van a estar varios también stands bien chidos, con accesorios para tus mascotas. Vamos a tener circuitos match, pasarelas, vamos a llevar unos platos edición especial para las mascotas, correas, todos los poderes. Y además, ya les dije, yo voy a llevar a mis hermosísimas fieriñas que me están escuchando desde mi bocina Alexa, allá en mi casa, su casa. Así que bueno, pórtense bien, por favor, ¿eh? Aprovechando aquí para mandarles un mensajito. Ahí les voy a presentar a mi hermosa de 18 años, ¿eh? Ah, para que vean, ahí voy a aprovechar también al veterinario para decirle cómo la ve y así. Y a mi otra bebé de 2. Eso. Bueno, ahí ya las hacemos amiguitas a todos. Vamos con Olivia Rodrigo, viernes en Match, The Cure. ¡Qué rolota! Son las 11:27 en la CDMX. Tú escuchas Match 99.3 más Pop, conéctate. Buenos días.

0: 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Ciudad de México, gracias por dejarme estar contigo, por ponerte las canciones. Me voy a conectar primero en este instante con Pris Tomasini a las calles de la Ciudad de México. ¡Pris!
1: ¡Cari! Estamos camino a nuestro primer punto de encuentro con la escudería Match. Hoy conectamos contigo, Macho de Coyoacán, en este
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1: La pasión futbolera sigue presente porque la justa futbolera continúa en la recta final. Hoy es el segundo partido de los cuartos de final. España se enfrenta contra Bélgica. Y si tú quieres disfrutar de este super partido, lánzate con nosotros para que participes por nuestro kit futbolero que incluye nuestro balón Match edición especial y también una super botanera para que disfrutes de este partido. Te espero, Matcher. Estaremos a las 12 del mediodía en Avenida División del Norte y Calle América en la colonia Parque San Andrés. Recuerda, Avenida División del Norte y Calle América en la colonia Parque San Andrés. Conectamos contigo, Coyoacán. Yo soy Pris Tomasini. Regreso contigo, Jari.
0: Gracias, Pris. Bueno, ya está. Los invito a que vayan con la escudería Match porque hay cosas bien chidas. Yo me encargo de la música en Match 99.3.

0: Match 99.3, más pop, conéctate. ¿Qué tal, eh? Chido, ¿no? Hugo. Moving to the Sun, buen viernes en Match. 11 de la mañana, 50 minutos, te invito a Disney on Ice. Me conecto con Pris. Bueno, a las 12 me voy a conectar con Pris. Y además te voy a contar porque el martes 14 vamos al centro de Coyoacán a una transmisión de Match 99.3.
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2: Hola, ¿qué tal? Es un gusto acompañarte.
3: Aviso.
2: Tenemos reducción de carriles debido a obras en Avenida Sur 122 de Poniente 85 hasta llegar a Avenida Río Tacubaya. En el sentido opuesto se habilita reversible.
3: A vuelta de rueda.
2: Tenemos el avance complicado en el eje 1 Poniente de Avenida Chapultepec al eje 3 Sur.
3: Carga que avanza.
2: Poco a poco avanzamos en la calzada Camarones de la calzada de los Gallos y hasta Aquiles Cerdán.
3: Buen avance.
2: Libre sobre Bosque de la Reforma, entre Reforma y Bosque de Duraznos.
3: Clima.

0: 21 grados en la temperatura. Esperamos una máxima de 23. Yo soy Gaby. Tú continúas escuchando Match 99.3. Más pop, conéctate. Que sigas pasando un excelente viernes.
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1: Son las 11.
0: Con 49 minutos.
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1: Correcto, Verano Match. Gracias por dejarme estar contigo, Ana, en la producción. Yo soy José Jarero. Te quiero invitar a Disney on Ice. 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Dame tu nombre, tu teléfono y dime con quién quieres ir con este pase cuádruple que tengo para ti. Daré a conocer ganador o ganadora a las 12:15. 12:15, ganador o ganadora. Tienes que seguirnos también en Instagram, Match Radio HQ y arroba José Jarero. ¿Listo? Tengo un bloque artesanal para ti.

0: Escuchas Match 99.3 más pop. Conéctate, Gorillaz. Feel Good Inc. Que neta, Gorillaz son nuestros grandes amigos en Match 99.3. Damon Albarn, te quiero mucho, amigo. Ay, es que cuando vino Damon Albarn, vocalista de Gorillaz, aquí a Match FM en exclusiva y nos grabó esto, así yo estaba en la cabina aquí, Mike, el locutor de esta radio, lo entrevistó. Chécate la entrevista en nuestro canal de YouTube. Te invito a que te suscribas, Match FM, allá en YouTube. Y al final, pues le dijimos, Don Damon, amigo nuestro de Match FM, ¿nos podría grabar un liner? Y entonces hizo esto, ¿no?
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0: No, yo así recargado en la pared de la cabina, así de uff. Gracias. Muchas gracias, Don Damon. Y ahora, bueno, lo escucho yo a veces a solas, así de que digo, bueno, me quiero poner de buenas.
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0: Uf, increíble, inolvidable, diría yo. Y ahora que vienen a Corona Capital, pues obviamente vamos a hacer cosas con ellos. Pero ya les contaré. David Guetta, Getting Over You.

0: Match 99.3 más Pop Conéctate, Ariana Grande, Hate, Did I Make You Love Me. Voy con Pris Tomasini, Pris.
1: Viernes en Match, hoy en Coyoacán con la escudería Match Harry. Ya llegamos a nuestro primer punto de encuentro. Matcher, lánzate a conectar con nosotros porque la pasión futbolera está presente en la escudería Match y yo quiero que tú te lleves un kit futbolero espectacular. 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Te espero en Avenida División del Norte y Calle América en la colonia Parque San Andrés. Soy Pris, regreso contigo, Jari.
0: Ah, gracias, Pris, yo con el botón apagado hablando. Oye, en dos canciones te digo quién gana. Invitación cuádruple para Disney on Ice y automáticamente otra invitación. Justin Bieber, Beauty.

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3: Hola, Matchers, qué gusto ser su copiloto. Vámonos con la información vial. Excelente camino.

0: del Eje 3 Sur de la calzada San Antonio Abad a Alfonso Reyes. En el Eje 5 Sur también hay tráfico de Guelatao a Circuito Interior.
1: Carga que avanza.
0: En Guelatao entre Zaragoza y Ermita Iztapalapa. En Bordo de Xochaca también hay carga, pero no se preocupen porque seguimos avanzando de Vicente Villada y hasta Periférico.
1: Buen avance.
0: La encontramos en Insurgentes de la Raza a Montevideo y Bosque de la Reforma con muy buena circulación de Reforma a Bosque de Durazno.
1: Clima.
0: La temperatura continúa en 22 grados. Yo soy Gwen y te acompaño aquí en el viernes en Match 99.3 más pop. Conéctate.

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0: 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Son las 12.
1: Con 25 minutos.
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99.3 más pop, conéctate. Britney Spears, Baby One More Time. ¡Qué rolota, Matchers! Miren, yo recuerdo, a ver si tú también, la primera vez que escuché esa canción de Britney Spears, yo era así un chiquitín, así ya saben, y me acuerdo la primera vez que vi y escuché a Britney Spears, si hay un antes y un después, sí dije así de, órale, ¿qué es esto? ¡Qué buena canción! Del maestro Max Martin, de los mejores compositores del mundo, productores del mundo, del pop. 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Vamos con Tame Impala. Drácula. Viernes en Match 99.3.

Viernes en Match 99.3 más Pop Conéctate. Me emociona escuchar a Muse Matcher porque ellos se van a presentar en exclusiva y en vivo en esta estación de radio Match 99.3. Somos la única radio en México, la única cadena, pero en la Ciudad de México la única radio en Match 99.3 que va a tener cantando en vivo a Major Lazer, a Le Sserafim, a BTS, a Benson Boone, a Cardi B, a los Goo Goo Dolls, a Weezer, Snoop Dogg, Sarah Larson y también a Muse, que acaban de presentar nuevo álbum. Y pues obviamente lo vamos a escuchar acá en exclusiva. 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Bueno, hace una semana Taylor Swift, artista Match, se casó con el jugador de fútbol americano Travis Kelce. Hay pocos detalles de la boda aún. Fue en el Madison Square Garden de Nueva York. Entre los invitados estuvieron Selena Gomez, Camila Cabello, Ed Sheeran, Sabrina Carpenter, Benson Boone. Todavía no hay fotos oficiales, pero ya se confirmó que Taylor Swift será la persona que compartirá esas primeras imágenes de la boda.

0: Viernes en Match 99.3 más Pop Conéctate, Swedish House Mafia, The Weeknd, Mods to a Flame. Qué combinación, la verdad, de dos grandes artistas Match. Oigan, estoy en live en TikTok, ya casi me voy a despedir, pero increíble. Arroba José Jarero, arroba Match MX FM, también para que nos permitas acompañarte con la estación. Y bueno, primero voy a dar, gracias Ana, ganador de Disney on Ice, Adolfo del Río. Felicidades, Adolfo del Río, tú eres ganador, invitación cuádruple para Disney on Ice. Ya está llegando Natalia, ella tiene para ti más invitaciones, luego Jimena y también Mike va a tener para ti. Bueno, voy con Pris Tomasini. Pris, ¿qué onda?
1: ¿Qué onda, Harry? Estamos conectando hoy en Coyoacán y te voy a presentar a mis matchers. Ellos son...
2: Renata.
3: Juan.
4: Sergio. Enrique.
1: Enrique, ya está súper registrado para nuestra bocina inteligente de verano Match. Cuéntanos, ¿qué harías si llegaras a ser nuestro ganador?
4: Ay, me la llevaría a la playa.
1: ¡Éale, muy bien! Y Juan, aplausos porque fue nuestro súper ganador de este kit futbolero. Cuéntanos, Juan, ¿qué te pareció a todos los machos que te están escuchando?
3: Muy contento porque fui el ganador.
1: Y además, Macho de Coyoacán, prepárate porque el martes estaremos contigo en nuestra transmisión especial de verano Match. Y por acá, Sergio ya nos dijo que claro que sí van a estar ahí.
4: Por supuesto que sí, desde muy temprano.
1: Muy bien, desde las 8 de la mañana y hasta las 7 de la noche andaremos por acá en Coyoacán la próxima semana. Y hoy continuamos, siguiente punto de encuentro a las 12 del mediodía. Y prepárate porque tenemos más sorpresas para ti que ya te graduaste en este verano Match. Te espero en la siguiente ubicación, en Avenida Miguel Ángel de Quevedo y Avenida Pacífico, en la colonia La Concepción. Yo soy Pris Tomasini, regresamos contigo, Harry, en Match 99.3. Más Pop,
4: ¡conéctate!
0: Eso es todo. Saludos a todos mis matchers ganadores, por favor, Pris. A todos les mando un abrazo, ¿eh? A mis escuderías, como los quiero, a todos los quiero mucho. Oigan, ya me voy a despedir, pero gracias a la gente del TikTok, wow. ¿Cuántos son? Alejandro, gracias también a Brenz, gracias Flower, gracias Leti, gracias Valeria, gracias Coco que anda por acá. No voy a leer apellidos, no me la van a aplicar aquí, ya saben. Gracias Ana también en la producción de este programa de radio. Gracias Elizabeth, gracias Fanny, gracias Vigo. Gracias a todos. Marina, Leti, Lu, Fanny, Alejandro, gracias. Bueno, soy Harry. Me voy con Olivia Rodrigo. Stupid Song. Te quedas con Natalia. Adiós.

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0: explicado de Leibniz a Chapultepec.
1: Carga que avanza.
0: En Avenida 8 desde Río de la Piedad hasta Boulevard Puerto Aéreo. Gelatao con carga que avanza de Zaragoza a Ermita Iztapalapa.
1: Buen avance.
0: Vamos excelente a esta hora a través de Oceanía del distribuidor Real Alberto Castillo a Río Consulado. Y Tlalpan avanza excelente del Eje 5 Sur al Eje 8 Sur.
1: Clima.
0: La temperatura continúa en 22 grados. Yo soy Gwen y te sigo acompañando aquí a través de Match 99.3 más Pop. 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
0: Son las 12.
3: Con 58 minutos.
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11: Qué hubole, chavacaniza. Oigan, ¿cómo están? Espero que muy bien. Yo feliz de acompañarlos en este viernes en Match 99.3 Más Pop. Gracias por estar conectados. Que tú y yo juntos, a partir de este momento, 1 de la tarde hasta las 5 p.m. Soy Natalia Guerrero, Nena Guerreri para ti en redes sociales y también como arroba Match Radio HQ en Instagram. Y hoy te traigo invitaciones, escucha nada más, para Sam Smith, para Harry Styles y para Disney on Ice. Coyoacán, te estamos visitando segundo punto de encuentro de la escudería Match. En dos canciones conectamos con Pris y con la escudería Sally. Vale, bienvenidos.

0: 99.3 más pop. Conectamos este viernes en Match con Olivia Dean y su canción So Easy to Fall in Love. 1:06 p.m. en este viernes 10 de julio. Chava Canisa, yo soy Natalia Guerrero. Nena Guerreri para ti en redes sociales. Y también síguenos en Instagram como @machoradiohq para que puedas conocer dónde está la unidad, bueno, la escudería Match en los diferentes puntos de la ciudad y Estado de México. El día de hoy te estamos visitando Coyoacán y está ya Pristo Massini en el segundo punto de encuentro. A partir de ya hasta la 1:45 en el cruce de Avenida Miguel Ángel de Quevedo y Avenida Pacífico. Esto en la colonia La Concepción. Mi Pris, bienvenida. ¿Y qué va a suceder en este segundo punto de encuentro? Cuéntanos.
1: Nat Show de la Chavacaniza. Atención si estás por Coyoacán y estás sintonizando Match 99.3 porque ya llegamos a nuestro segundo punto de encuentro en Avenida Miguel Ángel de Quevedo y Avenida Pacífico en la colonia La Concepción. Y yo sé que muchos mini matchers ya se graduaron, matchers también, así que si ya estás de vacaciones y hoy fue tu graduación y estás terminando a lo mejor de tener esa reunión con tu familia, llega a conectar con nosotros porque tengo un kit especial para ti que te acabas de graduar y además registros al triple para nuestras bocinas inteligentes Match en este verano Match. Estamos en Coyoacán, en Avenida Miguel Ángel de Quevedo y Avenida Pacífico, en la colonia La Concepción. Recuerda traer tu sticker Match para que puedas participar. Yo soy Pristo Massini. La mejor música ya suena en Match 99.3, más pop.

0: 99.3 más pop. Conectamos con este rolononón, aplausos, de Billie Eilish, llamado Birds of a Feather. Oigan, Chara Caniza, ¿ustedes saben qué fue lo que dijo Shakira del medio tiempo de la final de fútbol? No, pues ¿qué creen? Yo ya supe y se los quiero compartir. Yo, Natalia Guerrero, voy a regresar con ustedes a la 1:28 p.m. para contarles qué show. ¿Qué dijo Shakira? ¿Dio detalles? ¿No dio detalles? ¿Se hizo la que la Virgen le hablaba? Te lo cuento a la 1:28 p.m. aquí en el show de La Chava Caniza a través de Match 99.3 más pop. ¡Conéctate!
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3: Es la una.
2: Con 22 minutos.
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Aplausos para esta canción en este BBB Viernes en Match 99.3 Más Pop. Conectamos con Madonna y su canción Hung Up. 1:27 p.m. y Madonna está de regreso a la música con su álbum Confessions 2 o Confessions 2. ¿Ya lo escucharon? ¿Ya lo escuchaste? ¿Te gustó? ¿No? Bueno, si quieres, escúchalo este fin de semana que ya tiene un ratito que salió. Bueno, unos días nada más. Y lo platicamos. Y hablando de justamente la reina del pop, en 9 días la estaremos viendo de regreso en el escenario. Y es que después de años, Madonna se estará presentando en un escenario, justamente en el primer medio tiempo en una final de la justa futbolera. Madonna lo estará haciendo al lado de BTS, Shakira y ahora Justin Bieber. Yo soy Natalia Guerrero, Nena Guerrero, y para ti en redes sociales y también como @matchradiohq. Y eso ya lo sabíamos, la más reciente noticia fue que Bieber, esta semana nos dijeron que Bieber se suma a esta final de medio tiempo, este show de medio tiempo. Y en entrevista, Shakira dijo para un medio inglés: oye, es que yo estoy tan curiosa como tú, mano. No sé qué vamos a hacer. Pero pues bueno, vamos a estar ahí todos juntos, no sé cómo nos vamos a organizar, ni qué show. Ay, hermana, no me digas que no sabes ni qué onda, no me digas que no tienen ya todo organizado y todo set up. Porque pues ni modo que lleguen ahí y se arrebaten el micrófono, ¿no? Yo creo que le estaba haciendo emoción porque seguramente tienen algo de disclosure para no decir nada. Y pues bueno, ya el próximo 19 de este mes estaremos viendo por primera vez un medio tiempo en una final de la justa futbolera más grande del mundo. Vamos a ver qué tal les va. Creo que son 11 minutos de medio tiempo, más o menos, aprox. Entre, llámese Shakira, Madonna, BTS y ahora Justin Bieber. ¿Qué van a hacer? No sé. Acuérdense que uno de los, pues ahora sí, de las mentes maestras detrás de este medio tiempo está Chris Martin de Coldplay. Entonces vamos a estar esperando a ver qué show con este medio tiempo. Seguramente va a estar muy bueno. Yo creo que son muchos artistas, pero pues bueno, ya veremos a ver si supera a la inauguración que al menos dieron en nuestro país muchos artistas, ¿no? En fin, ahora continuamos con otra mujer que nos trae en ascuas porque nomás no nos comparte nada de su bodorrio. Taylor Swift con I Knew It, I Knew You en el show de La Chava Cris este viernes en Match 99.3.

0: 99.3 más pop. Conectamos con The Weeknd y su canción Blinding Lights. 1:39 PM. Chava Canisa, buen viernes 10 de julio. Yo soy Natalia Guerrero. Nena Guerrero y partí en redes sociales y también en Instagram. Nos encuentras como @matchradiohq. Y al Escudería Match hoy viernes la encuentras en Coyoacán. Estamos llegando al final de este segundo punto de encuentro. Pristo Mazzini, me encanta que no estés sola. Hay Chava Canisa, Matchers recién graduados contigo en este segundo punto de encuentro. Te escuchamos y bienvenidos.
1: Gracias, Nat. En este viernes del Match estamos felicitando a nuestros mini Matchers graduados. Hoy especialmente a Ángel y a Santiago. ¡Aplausos! Ellos se graduaron de la primaria y del kinder y están con nosotros sus papás. Match, cuéntenos, ¿cómo les fue en esta graduación?
2: Les fue muy bien, le echó muchas ganas este año, la verdad.
1: ¡Éale, muy bien! ¿Y por acá?
3: También muy bien, bailó increíble en el cierre.
1: ¡Éale! Oigan, Matchers, pues seguimos conectando, pendientes, porque también se van a poder registrar en la ruta del día de hoy por sus bocinas inteligentes Match de verano. Así que láncense a conectar al siguiente punto de encuentro. Estaremos con ustedes hoy en Coyoacán, recuérdalo muy bien. Y nos vas a poder encontrar a las 2 de la tarde en Avenida Universidad y Avenida Miguel Ángel de Quevedo en la colonia Santa Catarina. Yo soy Pristo Mazzini, regresamos contigo, Nat, en Match 99.3. 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

0: Periférico.
1: Tráfico lento.
0: Matchers que van para Conscripto. El avance complicado de Agua Caliente a Periférico. El eje 3 Poniente con avance muy complicado de Leibniz a Chapultepec.
1: Carga que avanza.
0: En Avenida 8 desde Río de la Piedad hasta Boulevard Puerto Aéreo. Gelatao con carga que avanza de Zaragoza a Ermita Iztapalapa.
1: Buen avance.
0: Vamos excelente a esta hora a través de Oceanía del distribuidor vial Eberto Castillo a Río Consulado. Y Tlalpan avance excelente del eje 5 Sur al eje 8 Sur.
1: Clima.
0: La temperatura continúa en 22 grados. Yo soy Gwen y te sigo acompañando aquí a través de Match 99.3 más pop. Conéctate.

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0: 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Es la una.
1: Con 48 minutos.
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3: Chavacanisa, ya lo escucharon, una hora de música continua en Match 99.3 Más Pop. Gracias por estar conectados a su show, el show de la Chavacanisa. Yo soy Natalia Guerrero, Nena Guerreri para ti en redes sociales y también como arroba Match Radio HQ. Una de la tarde con 49 minutos en este viernes y esta hora de música continua. ¿Adivinen qué? Trae truco para invitarlos al Together Together Tour de Harry Styles. Más adelante te digo qué show con el Talkback para que lo tengas listo y participes por invitación doble para el concierto de Harry Styles 10 de agosto. Regreso en tres canciones con el tercer punto de encuentro del Escudería Match en Coyoacán.

0: 99.3 más pop. Conectamos con Maroon 5 y su canción One More Night. Es la 1:59, o sea, casi las 12. Esta es una hora de música continua y voy a regresar en dos canciones para decirte qué show con el Talkback. Porque si tú quieres participar por invitación doble para lanzarte al Together Together Tour de Harry Styles el próximo 10 de agosto, necesitas participar en esta hora de música continua con truco a través de Talkback. Entonces, en dos canciones, regreso para decirte qué onda con esto, ¿va? Yo soy Natalia Guerrero, Nena Guerreri para ti en redes sociales y también como @MatchRadioHQ. Y Chavacanis en Coyoacán, estamos conectando contigo y la escudería Match te está esperando a partir de este momento hasta las 2:45 en el tercer y penúltimo punto de encuentro. Así es que lánzate con Pristo Massini al cruce de Avenida Universidad y Avenida Miguel Ángel de Quevedo. Esto en la colonia Santa Catarina, mi Pris. Welcome back.
1: Nada, estamos pasándola espectacular en este viernes en Match en Coyoacán y ya llegamos a nuestra tercera y penúltima ubicación del día de hoy. Así que, Matcher, lánzate a conectar porque ya son los últimos registros del día para que participes por nuestras bocinas inteligentes Match para este verano Match. Estamos en Avenida Universidad y Avenida Miguel Ángel de Quevedo en la colonia Santa Catarina y aquí, Matcher, hay registros al doble para nuestras bocinas inteligentes, pero también quiero consentir a mis conductores de escuderías Uber, Didi, InDrive, taxi, transporte público. Si ustedes llegan y nos demuestran que empezaron a trabajar desde temprano, van a poder participar por este kit especial para ustedes que incluye un ventilador portátil y además pueden participar por un paraguas Match porque hay un 60% de probabilidad de lluvia en la Ciudad de México. 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

En Match 99.3 más pop, conectamos con Eminem y Rihanna. Esto fue Love the Way You Lie. En una hora de música continua con truco, porque las músicas continua con truco, el show de la Chavacanisa están de regreso oficialmente. Y te quiero invitar al concierto de Harry Styles este 10 de agosto en el estadio GNP Seguros. ¿Qué ole? No te puedes perder el Together Tour. Voy a regresar en, ¿qué será? En dos rolas con dinámica, ¿sale? Antes, Jonathan Guerrero, te tengo que decir cómo puedes participar en dos canciones por invitación doble para Harry Styles. Y es que tienes que descargar nuestra aplicación iHeartRadio en tu celular o tablet. Regístrate, es gratis. Búscanos como Match 99.3 para que ubiques el talkback, que es ese botón rojo con micrófono blanco dentro, que cuando ya yo lance dinámica lo vas a presionar para grabar lo que sea que te vaya a pedir, Sally, ¿vale? Así es que a través de talkback de iHeartRadio vas a tener que participar en dos canciones por ese pase doble para el Together Tour de Harry Styles. Así es que recapitulamos, Chavacanisa. Descargas nuestra aplicación iHeartRadio en tu celular o tablet. Regístrate, es gratis. Nos buscas como Match 99.3 y ubicas el talkback, botón rojo con micrófono blanco dentro. Sally, ¿vale? Yo soy Natalia Guerrero, Nena Guerrero, y para ti en redes sociales y también como arroba Match Radio HQ. Y regreso en dos rolas con dinámica para Together Tour de Harry Styles. Mientras, Dominic Fick con Baby Doll en esta hora de música continua con truco en Match 99.3 más pop. Conéctate. 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

perfecta canción para este verano match. Sabrina Carpenter con Espresso en Match 99.3 Más Pop. Gracias por estar conectados a su show. El show de la Chava Caniza en esta hora de música continúa con truco para Harry Styles, que te quiere invitar el 10 de agosto, última fecha en la Ciudad de México, y lanzarnos al Estadio GNP Seguros. Yo soy Natalia Guerrero, Nena Guerrero, y para ti en redes sociales y también como @matchradioHQ. Ay, Chava Caniza, estoy muy emocionada porque ya mero vamos a ver a Harry Styles en vivo, por fin, después de muchos años. Muy bien, 2:16 en este momento. Espero que tengas listo el talkback de iHeartRadio. Espero que hayas descargado nuestra aplicación iHeartRadio en tu celular o tablet, que esté registrado. Acuérdate que es gratis. ¿Ya nos buscaste como Match 99.3? Bueno, ahora, ese talkback es el botón rojo con micrófono blanco dentro. Presiónalo para darme tu nombre completo, tu número de celular y respuesta correcta a esta pregunta. Harry Styles solamente estará visitando 7 ciudades en el mundo con su Together Together Tour. Dime, ¿en qué ciudad dará 30 conciertos? ¿En qué ciudad estará Harry Styles dando 30 conciertos de su Together Together Tour? ¿Una de estas 7 ciudades tendrá esa fortuna? Respuesta correcta, tu nombre completo, número de celular y participas por invitación doble para el Together Together Tour en la Ciudad de México, 10 de agosto en el Estadio GNP Seguros. Mucha suerte, Chava Caniza, voy a regresar en 3 canciones con uno de ustedes como ganador. Yo soy Natalia Guerrero y ya suenan los Black Eyed Peas. Esto se llama The Time, sonando en una hora de música continua con truco en Match 99.3.

99.3 más pop. Conectamos con Pump It Up Kicks y su canción, más bien con Faster People y su canción Pump It Up Kicks. 2:28 p.m. Chava Caniza, esta es una hora de música continua con truco para el Together Together Tour de Harry Styles. Y sin duda alguna este año, bueno, full fill, lleno de grandes artistas que visitaron y van a visitar nuestro país, pero la neta, personalmente, el que más me emociona es él, es Harry Styles. Así es que si tú participaste para invitación doble para el Together Together Tour en el Estadio GNP Seguros este 10 de agosto, escucha bien, porque aquí está el ganador, ¿ok? A través de Talkback de iHeartRadio me diste tu nombre completo, tu número de celular y me diste la respuesta correcta a esta sencilla pregunta. Y es que Harry Styles solamente estará visitando 7 ciudades alrededor del mundo con su Together Together Tour. ¿En qué ciudad estará dando 30 conciertos? Respuesta correcta: en la Gran Manzana, Nueva York. Justamente en el Madison Square Garden estará dando 30 fechas. Dobleteó las que dio en su gira pasada. Bien por eso. Felicidades a ti, Pablo Damián Reséndiz Reyes, que tú ya tienes tu pase doble para lanzarte el 10 de agosto al Estadio GNP Seguros al Together Together Tour de Harry Styles, última fecha en la Ciudad de México. Esto cortesía de Match 99.3. Yo soy Natalia Guerrero, Nena Guerrero, y para ti en redes sociales y también como arroba Match Radio HQ. 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Hay y varias, ¿eh? Yo soy Natalia Guerrero, ahora que suene Mrs. Miley Cyrus. Esto se llama Flowers en Match 99.3. 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

0: 99.3 más pop. Conectamos con Alexandra Stan y su canción Mr. Saxo Beat. Yo soy Natalia Guerrero, Nena Guerreri para ti en redes sociales y también como arroba match radio HQ. ¿Y saben qué, chavacaniza? Hoy estamos conectando con Coyoacán y la escuadrilla Match te sigue visitando. Todavía falta un punto de encuentro más. Estamos llegando al final del tercero y Pristo Mazzini está lista para conectar con nosotros. Y también Chavacaniza Matchers en Coyoacán, listos para ser escuchados en este tercer punto de encuentro y el penúltimo, ¿eh? Pris, bienvenidos.
1: Gracias, Nat. Seguimos conectando con nuestros Matchers de Coyoacán. ¡Aplausos! ¡Ganadores! Ellos son
2: Jonathan.
3: Itzel.
1: Itzel, te acabas de llevar nuestro mega cilindro match para que tengas estas pausas de hidratación tan necesarias. ¿Qué te pareció?
3: Está increíble, la verdad me gustó mucho.
1: ¿Y nuestra hielera match qué tal?
2: Perfecta para irse a la playa.
1: Muy bien, oigan, y hablando de playa, también se registraron para nuestra bocina inteligente de verano match. ¿Qué harían si fueran los ganadores?
2: Se la regalo a mi mamá, se la debo.
1: ¡Ay, muy bien! Oigan, matchers, nos queremos invitar porque Coyoacán queremos conectar con ustedes. El próximo martes 14 estaremos en Jardín Hidalgo, en el centro de Coyoacán, con nuestra transmisión de verano match. ¿Qué onda? ¿Se van a ir para allá?
2: Claro,
3: obvio,
2: sí.
3: Ahí estaremos.
1: Vientos desde las 8 de la mañana y hasta las 7 de la noche. Y hoy continuamos con nuestra ruta. Tendremos nuestro último punto de encuentro a las 3 de la tarde en Avenida Copilco y Calle Cerro del Agua en la colonia Copilco Universidad. Últimos registros para esta bocina en este viernes en Match. Los esperamos. Yo soy Pristo Mazzini. 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
1: Vamos a encontrar un percance en Zaragoza, esto a la altura de Eulogio Parra con dirección a Periférico.
0: Tráfico lento.
1: Matchers que van para Conscripto, el avance complicado de Agua Caliente a Periférico. El eje 3 Poniente con avance muy complicado de Leibniz a Chapultepec.
0: Carga que avanza.
1: En Avenida 8 desde Río de la Piedad hasta Boulevard Puerto Aéreo. Gelatao con carga que avanza de Zaragoza a Ermita Iztapalapa.
0: Buen avance.
1: Vamos excelente a esta hora a través de Oceanía del distribuidor vial Eberto Castillo a Río Consulado. Tlalpan avanza excelente del eje 5 sur al eje 8 sur.
0: Clima.
1: La temperatura continúa en 22 grados. 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
1: 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Son las 2.
0: Con 47 minutos.
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Chabacanisa, 2:48 PM. ¿Cómo están? ¿Cómo vamos? Espero que muy bien. Yo soy Natalia Guerrero, Nena Guerrero y Partí en redes sociales y también como @machoradiohq. Contigo, ¿sabes qué? Hasta las 5 de la tarde con el show de La Chabacanisa, que estamos justamente en la mitad del programa, porque tú y yo comenzamos a conectar desde la 1 de la tarde y te digo, de lunes a viernes hasta las 5 p.m. juntos. En esta hora, te quiero preguntar, ¿listo Talkback de iHeartRadio? Espero que sí, porque te tengo invitaciones para Disney on Ice y que vivas la magia en el Auditorio Nacional este verano, Match. Regreso en tres canciones con el último punto de encuentro de la Escudería Match. Contigo, Coyoacán.

0: música de Vivi Viernes en Match 99.3 más pop. Conectamos con Martin Garrix y Dua Lipa. Esto fue Scared to be Lonely, 2 de la tarde con 58 minutos en este viernes 10 de julio. Yo soy Natalia Guerrero, Nena Guerrero, y para ti en redes sociales y también como arroba Match Radio HQ. Y voy a regresar en dos canciones con dinámica para Disney on Ice y que vivas la magia este verano Match en el Auditorio Nacional. Mientras, Coyoacán, estamos conectando contigo a partir de ya hasta las 3:45 en el último punto de encuentro. Presto Mazzini y la escudería Match te esperan en el cruce de Avenida Copilco y calle Cerro del Agua. Esto es la colonia Copilco Universidad. Mi Pris, bienvenida en este último punto de encuentro, y más bien dinos, ¿qué es lo que la chavacanice y los matchers en Coyoacán tendrán que hacer para ganar qué en este último punto de encuentro?
1: Hello, hello, Nat, estamos en nuestro último punto de encuentro en este
2: Viernes en Match.
1: Matcher, llega a conectar con nosotros porque es tu última oportunidad para registrarte al triple por nuestras bocinas inteligentes Match, y además para que puedas participar por nuestro jersey edición especial de esta temporada de Justa Futbolera. Así que llega con nosotros en Avenida Copilco y calle Cerro del Agua en la colonia Copilco Universidad. Participa en un Basta Match futbolero. Ya sabes, nombre de un jugador, selección.

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Conectamos con Shawn Mendes y Camila Cabello. Esto fue Señorita Chavacanisa. ¿Listos? ¿Listos para participar por invitación doble para Disney on Ice y vivir la magia en el Auditorio Nacional este verano? Espero que sí, ¿eh? Yo soy Natalia Guerrero, Nena Guerrero, y para ti en redes sociales y también como @matchradioHQ. Y en este momento, a través de Talkback de iHeartRadio, vas a presionar justamente ese botón rojo con micrófono blanco dentro, que es el Talkback, para darme tu nombre completo, tu número de celular y platícame. Convénceme, es más. ¿Por qué quieres ir a Disney on Ice y a quién quieres llevar a Disney on Ice a vivir la magia junto contigo? Platícamelo, pero convénceme a la misma vez a través de Talkback de iHeartRadio. ¿Por qué quieres ir a Disney on Ice y a quién quieres invitar con este pase doble? ¿Sal y vale? No se te olvide darme tu nombre completo, tu número de celular. Esto a través de Talkback de iHeartRadio. Yo quiero escuchar también a través de tu voz esa emoción y esas ganas que tienes por vivir la magia de Disney on Ice con tu persona favorita o con quien tú quieras, ¿eh? Esto a través de Talkback de iHeartRadio, con tu nombre completo y número de celular. Participa y más adelante te diré a qué hora voy a compartir ganador o ganadora. Mientras, escuchemos a Olivia Rodrigo. Esto se llama Drop Dead, sonando en el show de La Chavacanisa de viernes en Match 99.3. Más pop, conéctate.

0: Chavacaniza en Match 99.3 más pop. Conectamos con Dua Lipa y su canción Levitating. Y ¿saben qué? Ustedes están participando por invitación doble para lanzarse este verano a Disney on Ice y vivir la magia en el Auditorio Nacional, cortesía de Match 99.3. ¿Vas llegando y quieres participar? ¡Ay! Nomás porque es viernes voy a repetir dinámica, ¿eh? A través de Talkback de iHeartRadio me estás dejando tu nombre completo, tu número de celular y me estás platicando, pero también convenciendo por qué quieres ir a Disney on Ice y a quién vas a invitar si ganas este pase doble. Participa a través de Talkback de iHeartRadio platicándome esto, dándome tu nombre completo y tu número de celular. Yo, Natalia Guerrero, regreso a las 3 de la tarde con 23 minutos con uno de ustedes como ganador para Disney on Ice. Cortesía de Match 99.3, más pop, conéctate.
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0: Periférico.
1: Tráfico lento.
0: Mapchers que van para Conscripto, el avance complicado de Agua Caliente a Periférico. El eje 3 Poniente con avance muy complicado de Leibniz a Chapultepec.
1: Carga que avanza.
0: En Avenida 8 desde Río de la Piedad hasta Boulevard Puerto Aéreo. Gelatao con carga que avanza de Zaragoza a Ermita Iztapalapa.
1: Buen avance.
0: Vamos excelente a esta hora a través de Oceanía del distribuidor vial Eberto Castillo a Río Consulado. Y Tlalpan avance excelente del eje 5 Sur al eje 8 Sur.
1: Clima.
0: La temperatura continúa en 22 grados. 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Conéctate.
1: Son las 3:19.

Chavacanis, escuchamos a Jason Derulo y su canción Want to Want Me en Match 99.3 más Pop. Gracias por estar conectados. 3 de la tarde con 23 minutos. Yo, Natalia Guerrero, en este momento tengo que compartir el nombre de uno de ustedes que se lanza este verano Match a Disney on Ice y vivirá la magia en el Auditorio Nacional. Recuerda que tienen temporada hasta el 26 de julio. Ok. Muy bien, a través de Chalkback me dejaste tu nombre completo, tu número de celular y me platicaste y me convenciste por qué quieres ir a Disney on Ice y a quién quieres llevar. Y nuestra ganadora se ve que traen buena onda para hacer viernes. Aplausos por eso, porque en viernes hay que tratar de traer siempre buena vibra. Nuestra ganadora me dice, Nat, yo me voy a llevar a mi pequeña porque tenemos muchas ganas de ir. A ver si se reconocen nuestras ganadoras. Ellas son nuestras ganadoras. Felicidades, Jessica Guadalupe Briones Benítez, que ya tienes tu pase doble para llevarte a tu chiquitina, que escuchan siempre el show de La Chavacanisa. Gracias por estar sintonizando Match 99.3. En breve me pongo en contacto con ustedes. Y recuerden que seguimos teniendo más oportunidades para que participen para Disney on Ice y vivan la magia en el Auditorio Nacional este verano. Dicho lo dicho, yo, Natalia Guerrero, te sigo acompañando con las mejores canciones como esto de Olivia Dean, So Easy to Fall in Love, en Match 99.3.

Las mejores canciones de nuestros artistas favoritos suenan en Match 99.3 Más Pop. Conectamos con Robbie Williams y su canción Trippin. 3 de la tarde con 31 minutos. Yo soy Natalia Guerrero, Nena Guerreri para ti en redes sociales y también como arroba Match Radio HQ. Espero que estés teniendo un extraordinario viernes y te acompañe donde quiera que estés y a donde quiera que vayas, pero hazlo con cuidado. Ahora que suene The Weeknd, ¿les late? Save Your Tears, el show de la Chavacanisa este viernes en Match 99.3 Más Pop. Conéctate. Buenas tardes, Chavacanisa.

0: Crunch 99.3 más pop. Conectamos con Katy Perry, su canción Teenage Dream, 3:39 en este viernes 10 de julio del 2026. Jonathalia Guerrero, lista para conectar por última vez contigo Coyoacán y la Escudería Match, que hoy te estuvimos visitando con 4 diferentes puntos de encuentro. Gracias por conectar con nosotros, Pristo Massini, lista para contarnos qué show en este último punto de encuentro. Pris, bienvenidos.
1: Nat, en este momento estoy con mis matchers que van a participar en este Basta Match futbolero. Ellas son...
2: Deni.
3: Patty.
1: Ok, su letra es la D. Díganme en este momento un jugador.
2: Donovan.
1: Una selección.
2: Dinamarca.
1: Algo relacionado con la justa futbolera.
2: Disparos a gol.
1: Muy bien, y por último, un estadio.
2: Dinamarca.
1: Muy bien, ganadora. Deni, además juegas fútbol, ¿verdad, Deni?
2: Sí.
1: Nos encanta, te llevas tu balón edición especial Match to Jersey, también de Match 99.3. Y ya nos dijeron que nos van a acompañar este martes 14, ¿verdad? En nuestra transmisión de Verano Match en Coyoacán, en el Jardín Hidalgo. ¿Están emocionadas?
4: Sí, mucho.
1: Muy bien, y en este momento ya se registran por su bocina inteligente de Verano Match. Y con todos nuestros ganadores de Coyoacán cerramos nuestra ruta de este viernes en Match. Recuerden que la próxima semana tendremos más sorpresas, así que síguenos en @matchradiohq para que descubras dónde estaremos. Soy Pris, regresamos contigo, Nat, en Match 99.3. 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
2: Hola, Matchers, conduzcan con cuidado y vamos con la información vial. Excelente camino.
1: Aviso.
2: Los viernes y sábados, las líneas 1, 2 y 7 del Metrobús extienden su horario de servicio hasta la 1 de la mañana.
1: Tráfico lento.
2: Vamos a avanzar lento en San Fernando de Calzado de Tlalpan a Viaducto Tlalpan. También hay tráfico en Eje Central de Vallejo y hasta Río Consulado.
1: Carga que avanza.
2: En Calzada de Guadalupe de Circuito Interior a Fortuna. A Coxpa con carga que avanza de Avenida de las Torres a Periférico.
1: Buen avance.
2: En Oceanía de Río Consulado al Metro Ricardo Flores Magón. Delfín Madrigal con buen avance de Avenida del Imán al Eje 10 Sur.
1: Clima.
2: La temperatura 22 grados. 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
1: 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Son las 3.
0: Con 49 minutos.
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6: Chabacaniza, 10 minutos y las 4 de la tarde en este viernes 10 de julio del 2026. Y prácticamente estamos comenzando la última hora de tu show, el show de la Chabacaniza en el día de hoy. Y te tengo que crees invitaciones para Sam Smith, que se estará presentando el mes de agosto en el Auditorio Nacional. Y yo te quiero llevar a la fecha del 18 de agosto. ¿Qué vole? ¿Quién dijo yo? ¿Tú? ¿Tú también? ¡Oh! ¿Todos? Bueno, quédense conmigo porque voy a regresar en 3 canciones justamente para decirte qué es y cómo utilizas el talkback de iHeartRadio para participar por invitaciones para Sam Smith en el Auditorio Nacional, cortesía del show de la Chabacaniza y

En Match 99.3 más pop, conectamos con Shakira y su canción Whenever, Wherever. Pero yo no sé ya por qué cuando escucho canciones de Shakira pienso en la justa futbolera de este verano. Oigan, 4 de la tarde en punto, Shakira en Match 99.3 más pop, conéctate. Y justamente hoy se llevó a cabo cuartos de final España-Bélgica, Chabacaniza 2-1 a favor España. Así es que Francia y España se estarán enfrentando en la semifinal. Oigan, qué nervio. Aquí le van. Mañana y pasado tendremos más cuartos de final. Mañana Noruega-Inglaterra a las 3 de la tarde. Y luego domingo Argentina-Suiza. ¿Quién creen que gane? Obviamente yo creo que Argentina. Cruzo los deditos para que vaya a Noruega. ¿Ustedes qué dicen? Ya se nos está acabando este show futbolero. Pero bueno, Chabacaniza, si tú quieres lanzarte al concierto de Sam Smith en agosto, el 18 de agosto, precisamente a la fecha que yo te quiero invitar, recuerda que tienes que participar a través de Talkback de iHeartRadio. Y si dices tú, Natalia, achis los mariachi, ¿qué es eso? Bueno, te platico que el Talkback de iHeartRadio es un botón rojo con micrófono blanco dentro de nuestra aplicación iHeartRadio, que tú vas a presionar en dos canciones que lance dinámica. Pero para que lo tengas, tienes que descargar nuestra aplicación iHeartRadio en tu celular o tablet. Registrarte es gratis, buscarnos como Match 99.3 para ubicar el Talkback, ¿ok? Así es que descarga nuestra app iHeartRadio en tu celular o tablet, regístrate, es gratis, nos buscas como Match 99.3 y ubicas Talkback, botón rojo con micrófono blanco dentro. Sal y vale, yo soy Natalia Guerrero, Nena Guerreri para ti en redes sociales y también como arroba Match Radio HQ. Regreso en dos rolas con dinámica para Sam Smith, próximo 18 de agosto, Auditorio Nacional. Dicho lo dicho, Taylor Swift, esto se llama I Knew It, I Knew You en Match 99.3.

99.3 más pop. Conectamos con Edward Maya y su canción Stereo Love. 4:08 p.m. en este viernes 10 de julio del 2026. Jonathan Guerrero, te quiero invitar al concierto de Sam Smith próximo 18 de agosto, Auditorio Nacional. Recuerda que Sam Smith llega a la Ciudad de México con su To Be Free, con 4 fechas, y yo te quiero llevar a una de ellas, a la del 18. Así es que si quieres ir, participa conmigo en este momento a través de Talkback de iHeartRadio, presionando ese botón rojo con micrófono blanco dentro, que es el Talkback, para darme tu nombre completo, tu número de celular y respuesta correcta a esta sencillísima pregunta. ¿Qué día estará lanzando Sam Smith su próximo álbum llamado Hazel Eyes? ¿Qué día estará lanzando Sam Smith su próximo álbum Hazel Eyes? Respuesta correcta, tu nombre completo, número de celular, y participas por invitación doble para su concierto próximo 18 de agosto, Auditorio Nacional, a participar a través de Talkback de iHeartRadio. Yo, Natalia Guerrero, Nena Guerrero, y para ti en redes sociales y también como @matchradiohq. Regreso para decirte a qué hora daré a conocer ganadores, así es que participa 1, 2, 3, todas las veces que quieras, para que yo sepa y que diga, ah, quiere ir, de verdad quiere ir. Así es que a participar a través de Talkback de iHeartRadio, mientras en el show de la chavacaniza Alex Warren con Ordinary, sonando en Match 99.3, más pop. Conéctate y mucha suerte. 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

0: En Match 99.3 Más Pop, conectamos con Billie Eilish y su canción Wildflower. Chava Caniza, estás participando por invitación doble para el 18 de agosto lanzarte a ver a Sam Smith en el Auditorio Nacional. ¿Qué hubo? ¿Quieres ir y vas llegando? Te voy a repetir dinámica, ¿ok? Nomás porque es viernes y ya se nubló. A través de Talkback de iHeartRadio, dame tu nombre completo, tu número de celular y dime qué día se estará lanzando el próximo álbum de Sam Smith, Hazel Eyes. ¿Qué día estará lanzando Sam Smith, Hazel Eyes, su próximo álbum? Respuesta correcta, tu nombre completo, número de celular en Talkback de iHeartRadio y participas por un pase doble para su concierto el 18 de agosto, Auditorio Nacional. Yo, Natalia Guerrero, voy a regresar a las 4 de la tarde con 25 minutos con uno de ustedes como ganador. Cortesía de Match 99.3 Más Pop. Conéctate. Mucha suerte, Chava Caniza.
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3: Informe vial. Hola, Matchers, conduzcan con cuidado y vamos con la información vial. Excelente camino.
2: Aviso.
3: Los viernes y sábados, las líneas 1, 2 y 7 del Metrobús extienden su horario de servicio.

0: que avanza de Avenida de las Torres a Periférico.
1: Buen avance.
0: En Oceanía de Río Consulado al Metro Ricardo Flores Magón. Delfín Madrigal con buen avance de Avenida del Imán al Eje 10 Sur.
1: Clima.
0: La temperatura 22 grados. 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
1: 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Son las 4.
0: Con 21 minutos.
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In Match 99.3 más pop, conectamos con Empire of the Sun y su canción We Are the People. 4 de la tarde con 26 minutos. Chava Caniza, yo soy Natalia Guerrero. Nena Guerrero y Partí en redes sociales y también como arroba Match Radio HQ. Y en este momento tengo que dar a conocer el nombre de uno de ustedes que se lanza el próximo 18 de agosto al concierto de Sam Smith en el Auditorio Nacional. A través de Talkback de iHeartRadio, me diste tu nombre completo, tu número de celular y respuesta correcta a esta sencilla pregunta. ¿Qué día estará lanzando Sam Smith Hazel Eyes, su próximo álbum? Respuesta correcta, 21 de agosto de este 2026. Felicidades a Alba Natalia Martínez Jaramillo, que ya tiene su pase doble para lanzarse el 18 de agosto al To Be Free Show, concierto de Sam Smith en el Auditorio Nacional. Sigue escuchando Match 99.3 o Ticketmaster.com.mx para tus invitaciones. En este viernes ya lluvioso, ligeramente en algunos lados, yo te acompaño con las mejores canciones. Olivia Rodrigo con The Cure en Match 99.3.

En Match 99.3 más pop, conectamos con Kendrick Lamar y Sisa. Esto fue Lather. Yo soy Natalia Guerrero, Nena Guerreri para ti en redes sociales y también como arroba Match Radio HQ. Excelente viernes, 10 de julio del 2026. Muy soleado en la mañana, calorcito rico y ya, lluvia. Bueno, andarnos con cuidado si vas caminando, transporte público o en tu coche. Con cuidado, más vale llegar tardecito, como bien dicen por ahí, a no llegar. Y nosotros estamos, bueno, ansiosos de que sea el próximo martes 14 de julio, porque nos estaremos encontrando contigo en Coyoacán. Tenemos transmisión Match para seguir viviendo las experiencias del verano Match. A partir de las 8 de la mañana hasta las 7 de la tarde noche, estaremos en el centro de la alcaldía Coyoacán, justamente frente al Jardín Hidalgo, ¿ok? Estaremos ahí Alondra, Edson, Cari, Jimena, Pris, Miguel y yo, Natalia Guerrero, compartiendo contigo a largo de este día, de 8 de la mañana a 7, diferentes momentos, y tenemos sorpresas para ti, así como dinámicas. Allá te esperamos, sal y vale, esto en el centro de la alcaldía Coyoacán, justo frente al Jardín Hidalgo, este martes 14 de julio. Allá nos vemos, sal y vale, chavacaniza. Yo soy Natalia Guerrero, Nena Guerreri para ti en redes sociales, y bien pendiente de nuestras redes, arroba Match Radio HQ en Instagram, para que puedas saber todos los detalles de esta transmisión del martes y de otras más. Yo mientras te acompaño con música de viernes, Skrillex y Diplo, y también Justin Bieber. Esto se llama Where Are You Now en Match 99.3 más pop. Conéctate.

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0: Carranza.
1: En Calzada de Guadalupe, de Circuito Interior a Fortuna. A Coxpa con carga que avanza de Avenida de las Torres a Periférico.
0: Buen avance.
1: En Oceanía de Río Consulado al Metro Ricardo Flores Magón. Delfín Madrigal con buen avance de Avenida del Imán al Eje 10 Sur.
0: Clima.
1: La temperatura 22 grados. Yo soy Gwen y te acompaño aquí a través de Match 99.3 más Pop. Conéctate.

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1: 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Son las 4.
0: Con 49 minutos.
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Lisa con Temper City, su canción Self Aware. Comenzamos a decirnos goodbye hasta el lunes. Yo soy Natalia Guerrero. Regreso contigo el lunes a la 1 de la tarde con más del show de La Chavacanisa. Sigue pendiente de nuestras redes, arroba macho radio HQ en Instagram, para que pues veas qué show, qué es lo que vamos a tener este martes. Sí, desde Coyoacán. Estaremos en una transmisión desde las 8 de la mañana hasta las 7 de la noche. Y el próximo sábado el Machcotas Fest, ¿ok? Desde las 10 de la mañana hasta las 2, el sábado 18, y de 8 de la mañana a 7 en Coyoacán, justamente en el centro de la alcaldía, este martes 14. ¿Sale, vale? Yo, Natalia Guerrero, estoy contigo de regreso el lunes a la 1 de la tarde con más del show de La Chavacanisa. Hacemos match en redes, me encuentras como arroba nena guerreri. Y las mejores canciones, ya sabes dónde las escuchas y dónde las encuentras, aquí en Match 99.3, más pop, conéctate.

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2: Hola Matchers, qué gusto ser su copiloto. Yo soy Gwen y vámonos con la información vial. Excelente camino.
1: Aviso.
2: Tomen sus precauciones porque hay un accidente sobre viaducto Tlalpan después de Acoxpa con dirección a la calzada del Hueso.
1: Tráfico lento.
2: Poco a poco avanza Río Churubusco del eje 5 sur a Río de la Piedad. En la Primero de Mayo hay avance complicadísimo de Periférico a Gustavo Vaz.
1: Carga que avanza.
2: La encontramos sobre Canal de Tezontle de Rojo Gómez a Circuito Interior. Tezozómoc con carga que avanza de 5 de Mayo y hasta Aquiles Cerdán.
1: Buen avance.
2: En eje central de Popocatépetl a Independencia. Y Jesús Reyes Heroles, avance excelente de Mario Colín a Maravillas.
1: Clima.
2: La temperatura 21 grados. Yo soy Gwen y te acompaño aquí en el viernes en Match 99.3 más pop. Conéctate.
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1: 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Son las 5:17.

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2: Hola, ¿qué tal, Matchers? Fue un gusto acompañarlos con la información vial.
1: Aviso.
2: Y tomen nota porque se realizan obras en minas de arena de Río Tacubaya y hasta Sur 122.
1: Tráfico lento.
2: Poco a poco avanza Ermita Iztapalapa de la Concordia a la Avenida de las Torres. Francisco del Paso y Troncoso con avance complicado de Juan N. Álvarez al Eje 4 Sur.
1: Carga que avanza.
2: En Rivera de San Cosme de Circuito Interior a Insurgentes. Canal de Tezontle con carga que avanza de Rojo Gómez a Circuito Interior.
1: Buen avance.
2: En Eje Central de Popocatépetl a Independencia. Aquiles Cerdán con buen avance de Tezozómoc a la Calzada México Tacuba. La temperatura 21 grados. Yo soy Gwen, me despido, pero tú quédate escuchando la mejor música en Match 99.3. Más pop, conéctate.
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1: Son las 5.
0: Con 41 minutos.
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0: Son las 5.
1: Con 54 minutos.